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0: seas así, Ángela.
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días, madrugadores, ¿cómo andan? Bienvenidos a Cope School en este día viernes 2 de octubre, Día Nacional del Escribano. Feliz día para todos los escribanos, para todos los que se escribanos en sus días. Bueno, feliz día, escribanos. Si vos tenés a un escribano amigo, algún conocido que quiera saludar, dale, comunícate al 2613-03-1440. Dale, que te damos la bienvenida a vos que estás del otro lado por la 102.7. Le damos la bienvenida a San Juan, que nos escucha por la 103.9. Le damos la bienvenida también a San Rafael, que nos sintonizan por la 93.7. Y a todo el mundo que nos escucha por la cope.net. Ay, chicos, el programa de hoy, por favor. Porque sí, porque ya saben qué día de la semana es.

0: es joda, joda, joda. Sí, llegó el viernes, chicos. 261-303-1440 para que puedas anotarte por todos los premios. Hoy tenemos la libreta oficial de la que más te gusta, que tiene que ser tuya. También se van los pases para Cinema Center de la Barraca Mall, Cinema Center de San Juan, para que puedas ir a ver tus películas favoritas a los mejores cines de Mendoza y de San Juan. En Cinema Center. Pero eso no es todo lo que tenemos en el día de hoy. Se van muchas más cosas. Lo prometido es deuda, dicen, sí. Porque él llega, Jan Lucas, llega este domingo. Llega este domingo a la Arena Maipú. Y vos podés estar ahí. En Cop School te vamos a estar regalando pases para que estés ahí. Participar es muy fácil. Justamente estás sonando la canción y no puedo llorar por ti. Bueno, contanos, ¿por qué cosas ya no llorás? Por ejemplo, ya no lloro, por ejemplo, cuando pierdo un partido. Ya no lloro por levantarme tan temprano. A veces no llorar... fisiológicamente, sino digamos cuando nos quejamos, por ejemplo. Ya no lloro, por ejemplo, no sé, cuando no llega más el viernes porque lo esperás demasiado. ¿Por qué cosas ya no llorás? Dale, y te anotamos por los pases por Jan Lucas. Por los demás premios simplemente te vamos a preguntar, simplemente que nos cuentes qué canción tenés ganas de escuchar en este día viernes. ¿Con qué canción acompañamos el viernes? 261-303-1440. Dale, contanos qué canción tenés ganas de escuchar a esta hora. Y si te notas por Jan Lucas, simplemente contanos por qué cosas no llorás más. 261-303-1440. Mi nombre es Flor Beckford. Y hasta las 8, esto es Cop School.
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0: buenos días, Cope, buenos días, Flor, ¿cómo le va la capitana de la mañana? Bueno, un saludito para mi prima, que es escribana, besos.
1: Beso grande para vos, Pedro, para Lucas también, que está yendo a la escuela, y para la prima Yani ahí, bueno, feliz día de la escribana, Yani, beso grande.
2: Hola, Cope, soy Dona y quiero pedir la canción Superestrella. Y quiero participar por todos los sorteos. Yo y mi mamá es escribana. Y mis últimos números son 1, 2, 1. Chao, Cope, la que más te gusta, la que más nos gusta. Besito, Flor, te quiero.
1: Yo te quiero más, Dona. Beso grande. Que tengas lindo día en el cole. Y beso grande para la mamá, que es escribana. Beso grande. ¡Mua! Feliz día del escribano.
3: Excelentísimo viernes para vos y para todos, Florcita querida. Gabriela Camino al Trabajo te habla. Quisiera escuchar la canción de Ricky Martin y Tini. Mis tres últimos números son 458. Muy, pero muy buen fin de semana.

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librito que viene con los colores. Los últimos tres son dos estrellas. Chao, Flor, la que más te gusta y la que más me gusta. Besos.

0: Julián Lucas. Mi última estrella son 539. Chau Cope, chau Flor. Te pido la canción Contacto Cero. Chau.
1: Hola Cope, hola Flor, soy Juli y les quería pedir la canción Cherish My Love de Ailuit. Y ayer rendí la semifinal de las Olimpiadas de Matemáticas Grupales. Chau, la que más gusta, la que más nos gusta.
2: Hola Cope, hola Flor, somos

0: 18 minutos, pasan de las 7 de la mañana con una temperatura de 10 grados la actual, una máxima que se espera en 24 para este día viernes. Te cuento cómo va a estar el tiempo en los próximos días en la ciudad de Mendoza. Para mañana, día sábado, se espera una máxima de 22 grados en la ciudad de Mendoza. Hay baja probabilidad de lluvia, 30% de lluvia para la tarde de mañana, pero es muy baja la probabilidad de mañana. Y para el domingo, 23 grados la máxima y un sol radiante, chicos. En San Juan, la temperatura actual en San Juan, que nos escuchan por la 103.9, la temperatura actual es de 12 grados y la máxima esperada para hoy en San Juan, ay, ay, ay, saquen la malla, 35 grados, chicos, la máxima en San Juan. En San Rafael, la temperatura actual es de 8 grados y la máxima esperada para hoy en San Rafael es de 27 grados. Se espera sonda en altura en el día de hoy. Bueno, algunas zonas más afectadas. En un rato te voy a estar contando cómo va a estar todo esto con el sonda en altura, baja o no baja. Bueno, esas. Sí, ¿viste cómo es el sonda? Se atrasó. Decían que agosto antes era el mes de los sondas. Ahora, bueno, ahora es todo el año. 261-303-1440. Dale, contanos qué canción suena en este día viernes. ¿Con qué canción cerramos la mañana? Cerramos la semana, dale. Dale que te anotamos por la libreta oficial de la que más te gusta y por las entradas dobles para Cinema Center. 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Continúa Toy Story 5, también continúa Spider-Man Un Nuevo Día, Guardianes del Museo 2, pelis para compartir con toda la familia como Coyote vs. Acme, Avengers Endgame, El Corazón de la Bestia, si te gustan los thrillers protagonizada por Brad Pitt, Resident Evil Noche Cero, si te gustan las pelis de terror, una película inspirada en el videojuego también con el mismo nombre, Resident Evil, Vertigo 2, si también te gustan los thrillers, Verity, La Sombra de un Engaño, una película protagonizada por Anne Hathaway y por Dakota Johnson, Relajadas y Muy Peligrosas, una comedia divertida para ir a compartir ahí con las amigas, una gran opción.
1: Estamos de temprano, vamos a bailar, por favor.
0: Y sí, se vienen sorpresas también, lo prometido es deuda. Hoy tenemos pases para que puedas ir a disfrutar del show de él, de Jan Lucas, que llega a la provincia este domingo 4 de octubre y vos tenés que estar ahí en el Arena Maipú para disfrutar todas sus canciones, para poder bailarlas, para poder conocerlo. 261-303-1440, si te querés ganar las entradas para Jan Lucas, te estamos preguntando por qué cosas ya no llorás. Por ejemplo, ya no llorás porque, bueno, ya no importa si no ganás. Entonces ya no llorás por no ganar, no llorás por levantarte temprano, no llorás porque falta mucho para que vengan las vacaciones, no llorás porque a veces te cuesta los viernes de repente, te cuesta madrugar. ¿Por qué cosas ya no llorás? 261-303-1440. Hola, buen día, soy Romy y tengo mi nena de 9 años que ya no llora cuando la levanto en las mañanas muy pero muy temprano para ir a hacer un trámite como el día de hoy. Queríamos escuchar Me Contó un Pajarito de Jan. Queremos participar por las entradas para mi nena, sería un gran regalo. Romina con el 210. Anotadísima, Romy. Beso grande a la pequeña ahí, una genia ahí que ya no llora por levantarse tan temprano para acompañar a la mamá a hacer los trámites. Una genia las dos. Les mando un beso gigantesco. ¡Mua! Hola Flor, es hoy, quisiéramos escuchar Ojo de Loca de Manero con Evan Bandana, mientras

0: Terminamos de desayunar. Somos Evelyn con el 3996 y Mika 303. Beso grande, Evelyn, Mika. Bueno, espero que estén desayunando algo bien, pero bien rico. Sí, es hoy. Hoy llega Bandana a Mendoza. En realidad ya están las chicas acá en Mendoza, pero hoy es el show. En un ratito sale tu tema, Eve. Beso grande. Hola, quiero participar por los pases para allá, Lucas. Queremos escuchar la canción La Definición de Perfección. Soy Denise con el 941. Bueno, Denise, ahí nos cuenta. Ya no lloro más por la final que perdimos con la selección. Eso hay que olvidarlo de la memoria. Eso es algo que nos causa mucho dolor de solo recordarlo, Denise. Beso grande, Denise. Gracias por anotarte por la consigna. Hola, buen día. Soy Jessica. Ya no lloro por tener que madrugar tan temprano para ir a trabajar. Me levanto a las 3 de la mañana. Participo por las entradas para allá, Lucas. Wow, después contanos de qué trabajás. 3 de la mañana, trabajás en panificados, en la panadería, por favor. Por favor, sí, la verdad que es una buena respuesta. Beso grande, Jessy. 261-303-1440. ¿Para qué cosas ya no llorás? ¿Para qué cosas ya no llorás más? Dale que te anotamos por los pases para allá, Lucas. Decinos qué canción tenés ganas de escuchar. Te anotamos por los pases para el cine también, porque siempre es un buen momento para ir al cine. Además viene el fin de semana para ir con un acompañante, con quien vos quieras. Estos pases se van hoy también. Y la libreta oficial de la que más te gusta. Todo esto hoy en Cope School. No te quedes afuera.
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0: COPE. Hola, somos Cande y José. Te queríamos pedir la canción de Uf Baby de Kellos. Y queríamos participar por todos los premios. Mis últimas tres son 670. Las mías 206. Chao, COPE, la que más te gusta, la que más nos gusta.
1: La COPE, hola, Flor. Soy Faustino. Quería pedir la canción de Me Contó un Pajarito. Ya no lloro porque levantarme a las mañanas 6:30, como ahora. Chao, COPE, chao, Flor, la que más te gusta, la que más nos gusta. La COPE, la más copada.
2: Hola, COPE, hola, Flor, soy Emi. Y hoy te queríamos pedir la canción Perla.
3: Participamos para todos los sorteos y le mandamos un saludo a Rufo y Chloe. Hoy estamos yendo a la escuela muy tarde porque nos levantamos muy tarde.
2: Y yo hoy tengo prueba de ciencias y bueno, deséenme suerte. ¡Chao, la COPE, la más copada!
4: Buen día, Flor, buen día, la COPE. Quisiera mandar un saludo para Ángela Francisca, que tenga un hermoso viernes y a cuidarse del viento sonda. Un beso, Flor. Aguante la COPE.
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0: López, yo no lloro más porque duermo solo. Quería participar por la entrada a Gianluca y la copa la más copada.
1: Hola, Flor.
2: Hola, Cope.
3: Soy Sofi.
2: Y yo a ti.
3: Bueno, queremos participar.

0: Voy a pedir la canción de BTS o Dynamite de BTS, porfa. Quería decirte que yo mañana con Male y Aiti rindo para los colegios de la universidad y te quería pedir que nos desees suerte a las tres. Chao, te amo, te quiero, muchas gracias. Participo por las entradas para ir a ver Spider-Man y mis últimas tres son 581.
1: Pero les va a ir súper bien, chicas. Vamos, que les mandamos toda la energía, toda la mejor energía. Les va a ir súper bien. Van a probar, con una muy, pero muy buena nota, Toda la mejor energía. Chicas, después el lunes nos cuentan cómo les fue. Besos gigantescos. ¡Muah! Beso grande.
2: Hola, Cope. Hola, Flor. Soy Pachi. Quería pedirte la canción Pael de Tini. Mis últimas tres son serie. Quiero participar por todos los sorteos. Chao, Cope, la que más te gusta y la que más nos gusta. Te quiero y yo ya no lloro por la final del mundo.
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0: Soy Mía, voy al Instituto Redondo del Medio y ya no lloro por un 8 de la evaluación. Y quiero ir a ver a Ian Lucas y mis últimas tres son 595. Chau Cope, chau Flor, la que más te gusta, la que más nos gusta.
1: Hola Cope, hola Flor, soy Pachi. Quería pedirte la canción Pael de Tini. Mis últimas tres son 0 y 10. Quiero participar por todos los sorteos. Chao, Cope, la que más te gusta y la que más nos gusta. Te quiero y yo ya no lloro por la final del mundo.

0: a pesar de que hay vientos onda, ya se nota en el cielo. A cuidarse. 001, pero mi nombre, quiero ganar algo, Florcita.
1: Hola, Cope, hola, Flor. Soy Emi, pido la canción Tu Jardín con Enanitos. Participo por todos los premios. Mi última son 570. Chau, Cope, la que más nos gusta es la que más te gusta. Te quiero.
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0: Carol G. Y me gustaría participar por las entradas para ir a Lucas. Y mis últimas son 682 y le quiero mandar un beso enorme, enorme a mi escuela, que hoy cumple 50 años. Y la que más nos gusta, la que más nos gusta. ¡Chao, Flor!
1: Hola, Flor. ¿Cómo estás? Soy Fran. Y gracias por las entradas. Ahora quiero participar por todos los sorteos. Muchas gracias.
2: Beso grande, Fran. Fran fue el ganador del día de ayer. Se ganó los pases para Cinema Center. Felicitaciones, A disfrutar mucho esos pases, a ver una buena película. A disfrutarlo, Fran. Beso grande.
3: Hola, Cope. Hola, Flor. Somos Lola y Sofi. Te queríamos pedir la canción Superestrella. Deseanos suerte, hoy tenemos un quiz. Chao, Cope, la que más te gusta y la que más nos gusta. La Cope, la más copada.
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0: participo por todos los sorteos. Mis últimos números son 151. Bueno, Flor, que tengas una linda mañana.
1: Hola, Cope. Hola, Flor. Soy Mía. Quiero participar por las entradas del show de Jan y Luca. Mis últimas son 3 y 19. Te amo, Cope. Siempre te escucho.
2: Hola, Cope. Hola, Flor. Soy Samira. Quiero participar por los premios del cine y por la libreta de la Cope. Yo voy al colegio a proyectar. Vivo en San Rafael. Bueno, hace 6 años. Vivo en San Rafael.

0: canción La Perla. Quiero participar por las entradas para ver a Ian y quiero participar por el cuaderno. Y mis últimas tres son 9:33. Chao, lo que más te gusta y lo que más nos gusta.
1: Hola Cope, hola Flor, somos Santi y Lorena. Y Santi ya no llora por
2: el mundial.
1: Nuestras últimas son
2: 644
1: y 667. Queremos la canción La Guaracha
2: de Manuel Turizo
1: y Martin White. Flor, te queremos.
2: Chao.
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0: 14 minutos, no se paran de las 8 de la mañana, son los últimos minutos para que puedas anotarte por todos los premios. Hoy estamos regalando la libreta oficial de la que más te gusta, los pases para Cinema Center, tanto de la Barraca Mall acá en Mendoza como de San Juan. Porque Cinema Center de la Barraca Mall y Cinema Center de San Juan tienen la máxima calidad en imagen, sonido alucinante, sala 2D, sala 3D y la sala Grand Cru con una gran cartelera que te está esperando. Tenés a Toy Story 5 en cartel, tenés a Spider-Man Un Nuevo Día, también tenés Cuentos del Jardín Mágico, si te gusta la animación familiar, es una gran película para compartir con toda la familia. 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Tenés películas como Avengers Endgame, que volvió a la cartelera para que puedas disfrutarlo en pantalla grande. El Corazón de la Bestia, esta película protagonizada por Brad Pitt. La Isla Olvidada, también continuando con este género para compartir con toda la familia. Se suma a esto Coyote vs. Acme. Tenés también grandes películas que se estrenaron en el día de ayer, como Verity, La Sombra de un Engaño, esta película protagonizada por Dakota Johnson y Anne Hathaway, Vértigo 2, relajadas y muy peligrosas pelis para disfrutar con amigas, para ir a pasarte una tarde en el cine, viene genial. Y no a cualquier cine, a Cinema Center de la Barraca Mall, Cinema Center de San Juan, pero a esto se suman las entradas para Jan Lucas, sí, porque llega este domingo 4 de octubre y vos tenés que estar ahí para bailarte todos sus temas, para sacarte fotos con él, dale, te vas a perder los pases para Jan Lucas este domingo 4 de octubre que se presenta en la Arena Maipú. Te estamos preguntando simplemente qué canción suena a esta hora, que nos dejes tus datos, que nos cuentes por cuál de los premios te anotás y que nos digas por qué ya no llorás más. Esta canción que tiene Jan Lucas con Fede Vigevani, No Voy a Llorar Por Ti, bueno, ¿por qué cosas ya no vas a llorar más? ¿Ya no vas a llorar más por la final del Mundial? ¿Porque Messi se retira? ¿Ya no vas a llorar más porque te tenés que levantar temprano? ¿Porque a veces se te hace muy cortito el fin de semana? ¿Por qué cosas ya no llorás más? 261-303-1440. Buen día, Flor. ¿Nos pasás algo de Lucra, porfa? Hermoso finde para todos. Soy Luisina con el 018, Vicky 046. Te queremos. Y yo a ustedes las quiero un montón. Beso grande para Luis y para Vicky. Ya sale algo de Lucra. Beso grande, ¿eh? 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
1: talk about. ¿Cómo dice?
0: Hola, Flor, que tengas lindo día. Participo por las entradas para Jan Lucas. Soy Valeria con el 144. No te olvides, Vale, de contarnos por qué cosas ya no llorás más. Hola, Flor, quiero pedirte el tema Bring Your Love de Madonna con Sabrina Carpenter. Hola, Rami, acaba de sonar Madonna con Sabrina Carpenter. Espero que lo hayas podido escuchar. Si no, en un rato vuelve a sonar de vuelta. Beso grande. Siento que se me explota el corazón. Hola, Flor, somos Clara y Feli. Te pedimos la canción Arrancármelo y Berlín de las que ellos. Participamos con el 765 y 654. Hoy en la escuela tenemos una revelación de género. Ay, me muero. Beso grande para Clara, para Feli. Que tengan una hermosa mañana. Beso grande, chicos. Hola, Flor, buenos días. A Juana la vida le cumplió un deseo, le trajo a su hermano, su deseo se cumplió. Gina llegó a nuestras vidas, pero qué linda noticia. Felicitaciones a Juana, que ha sido hermanita. Beso grande a Gina, ¿eh? Bueno, bienvenido, bienvenido acá también a la Copa, la que más te gusta, Copa School. Bienvenidos a todos. Qué linda noticia. Felicitaciones, ¿eh? Beso grande. Hola, Florcita, muy buenos días. Rumbo al trabajo y al colegio con Pilar, mi nieta. Gracias por la compañía de siempre, te quiero mucho. Te pido un tema de Karol G. Beso, Flor, buen fin de. Soy Joaquina con el 749. Participo por la libreta, por la consigna. Ya no lloro por la final del Mundial, pero sí lloro por la despedida de Messi. Son muchas cosas para superar en este año, imagínate, el Mundial. Igual no hay como la que nos robaron, o sea, lo que fue la final del 2014. Eso sí, la verdad que fue depresión, hashtag depresión. Pero bueno, vamos a remontar. ¿Por qué cosas ya no llorás más? 261-303-1440. Hola, Fer, soy Elena, te quiero pedir la canción de Forever de Kellos. Quiero mandarle un saludo a mi mamá por el Día de la Escribana y también porque está en Buenos Aires. Beso grande a tu mamá, Elena. Feliz Día de la Escribana. Beso gigantesco. Un saludo grande para vos, Elena, que te vaya a súper bonito en el cole. Buen día, buen viernes. Ya no lloro cuando cobro y pago todo y me quedo sin nada, nos dice Rocío acá con el 533. Beso grande, Rocío. Que tengas lindo día, anotadísima por el premio. Beso grande. Hola, soy Agus. Quiero ir a ver a Jan Lucas. Ya no lloro más porque Messi se retira. Mis últimas 369. Beso grande, Agus. Anotadísimo ahí por los pases. Beso grande a Nati también. Que tengan lindo día. Hola, Flor, soy Maru. Ya no lloro por gastar plata. Antes me sentía súper mal por gastar, aunque sea 100 pesos. Te pido el tema de Omar Cruz. Participo por los premios con el 295. Me encanta, me encanta. Pasás la tarjeta y decís porque me lo merezco. Para algo trabajo. Me encanta la actitud, Maru. Te mando un beso grande. Hola, Bella. Quiero participar por las entradas. Ya no lloro.

0: 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Soy Reggie, te quiero, Flor. Participo con el 179 y ya no lloro más y Messi no juega. Beso grande, chicas. Beso grande para Caro, para Reggie. Que tengan hermoso día. Y sí, mira, Reggie, te doy un consejo. Cuando te vas haciendo más grande, vas teniendo menos amigos, pero están los necesarios, están los que están. Así que beso grande, que tengan hermoso viernes. Hola, Flor, soy Matías. Le mando un saludo a Delphi, especialmente a Simón, que hoy se va de campamento al Manzano con el colegio hasta el domingo. Los últimos dos, 4.98. Me parece que acá el papá Matías está llorando, o ya no llora porque su hijo se va de campamento, podríamos decir. Bueno, beso grande entonces para Simón, que le vaya súper bonito en el campamento, que lo disfruten mucho. Además, el Manzano es increíble, a disfrutarlo, a pasarla súper lindo. Beso grande. Vamos con los últimos de esta tanda, al 261-303-1440. Hola, Flor, somos Tiago e Isabela, queremos participar por las entradas de Jan Lucas, queremos la canción de Karol G. Hola, Florcita, llegando al trabajo, dejo de llorar, o sea, dejé de llorar por mi marido, que se va de viaje por el trabajo. Quiero participar por las entradas de Jan Lucas, porque mi hijo cumple años ese día, así lo llevo. Mi número es 179, que tengas hermoso día, soy Karina. Hola, Cari, te mando un beso grande, beso grande. ¡Mua! Que tengas hermoso, hermoso, hermoso viernes. Ya no lloro por levantarme temprano, nos dicen acá y nos piden algo de Olivia Rodrigo. Beso grande entonces para Juliana, para Agostina, para la mamá Mariana, beso gigantesco, 261-303-1440. ¿Por qué cosas ya no llorás más? Al 261-303-1440 te anotamos por los pases para Jan Lucas. También tenemos cine, tenemos la libreta oficial de la que más te gusta. ¿Qué tema suena hasta ahora? Dale, para musicalizar el viernes. Contanos, 261-303-1440, metele pata que son los últimos minutos.
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flores. En mis últimas 3 son 7, 7, 3. Chao, Cope, chao, Flor. Hola, Cope, hola, Flor. Participo por tanto, no pruebo, no pruebo.

0: canción de Karol G. Dijéramos por insultarnos las entradas del cine.
1: Mis últimas son 966.
0: Un beso, te amamos.
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3: Hola, copia de los flos. Soy Simón y te quería pedir la canción Veneno de Serpiente. Mis últimos números son 269. Le mando un saludo a mi colegio Marista, a mis amigos, y que hoy me voy a campamento al Manzano Histórico. Chao, Cope, la que más te gusta, la que más nos gusta.
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0: Y lo que suena a esta hora son los Stray Kids con This and That. 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
1: Soy Sofi y te quería pedir la canción de Dos Locos. Quería mandarle saludito a Quinto B de la Escuela San Buenaventura. Y por lo que yo no lloro es cuando me saco mucho las pruebas. Y antes me ponía muy triste. Participo por todos los premios, mis últimas tres son 153. Y eso, chau, Cope, chau, Flor, la que más me gusta, la que más nos gusta.
2: Hola, Flor de la Cope, buen viernes. Bueno, mi nombre es Gabriela, yo no lloro más porque ya estoy cerquita de mis vacaciones. Quería participar por las entradas para ver a Gianluca, ya que, bueno, mi hijo me las ha pedido y no las podía comprar. Mis últimas tres son 074 y me gustaría escuchar un

0: abuela quería pedir la canción Marley de Captain. Mis últimos tres son 2-3-2. La que más te gusta, la que más nos gusta. Chao, Cope, chao, Flor.
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0: no somos pocos.
1: Y hemos llegado al final de esta edición de Cop School. Antes de conocer los ganadores, le voy a mandar un beso grande a los chicos del Hospital Español, de la Guardia del Hospital Español. Beso grande para Israel. Israel, que ha sido pero muy mimado esta semana por todos los compañeros. Todos los días mandando mensajitos, me encanta ahí, los quiero de amigos, chicos, son unos genios. Beso grande para toda la Guardia del Hospital Español. Beso grande para todos, nos hemos quedado sin tiempo, chicos, pero muchas gracias a todos. Beso grande a Octavio, a Sofía, a Octi, a Emilia, me encanta. Emi nos contaba rápidamente de que ya no llora por dormir con la luz apagada. Me encantan sus respuestas, chicos. Beso grande a Jorge también. Gracias a todos por anotarse, gracias a todos por prenderse. Llegó el momento de anunciar ganadores. Samira, con el 586, te llevas la libreta oficial de la que más te gusta. Este premio se va para San Rafael. Beso grande, Samira. Emma, con el 097, felicitaciones, te llevas los pases para el cine. Y Mía Domínguez, con el 595, felicitaciones, te llevas los pases para San Lucas. Ya nos ponemos en comunicación con cada uno de los ganadores, ya les decimos lo que tienen que hacer para venir a buscar sus premios. Vos no te muevas del otro lado porque seguimos con más premios, venimos con más sorpresas. Hoy es viernes, hoy hay derrape, así que quédate del otro lado porque se vienen más sorpresas en la que más te gusta. Mi nombre es Flor Beckford, nosotros nos estamos escuchando. Chau, chau.
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5: 8:03.
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5: 8:55.
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0: Bon día, buongiorno, gente. Aló, aló, como dice que le va arrancando el primer viernes de octubre.
1: Hoy es viernes.
0: Y joda, joda, joda. Señoras y señores, hoy es viernes. Today is viernes. Y me gusta que la gente está con muchas ganas de que llegue el verano. Porque hoy quizás no era un día para no ponerse campera. Era un día para ponerse una camperita finita. Y la gente en la calle anda con buzo. Y la gente mentalmente ya está en verano. La gente ya quiere temperaturas altas. Me gusta. Y los vi a todos, y me incluyo, en la parada del micro así. Achicaditos así. Con un frío terrible. Pero no importa, porque el frío es psicológico, dijeron una vez. Mentira. Pero... así, hay que llamarlo, la gente de buzo, uno clavó una camisa de repente, nada más, estaba fresco hoy a la mañana, chicos, pero bueno, es llamar a las buenas temperaturas, es decir, yo ya estoy, ¿sabes qué? Es primavera, me vengo de buzo, no me importa nada, ¿hace frío? Así le hago al frío. Lo voy a presentar a mi compañero, exactamente, el señor Daniel. ¡Qué remerita de los piojos se vino hoy, eh! ¡Bresa!
2: Me iban a decir dormilón, creí.
0: ¡Ah! Dale, Daniel, el que se duerme en el micro. ¡Bresa!
2: ¡Ay, cómo estamos, Pauli!
0: ¿Babiaste?
2: Seguramente.
0: ¿Te dormiste en el hombro de alguien?
2: A mí me da... No, venía en los de uno. Bueno. Yo cuando estoy en los de uno es como que tengo libertad.
0: Claro.
2: Y venía con... venía con total libertad en el micro, venía con los auriculares. Entonces me dije...
0: ¿Por qué no dormir un
2: ratito? Dormí un ratito más. Y anoche me acosté re tarde.
0: Bueno, sarna. Entonces, con sarna con gusto, no pica, decía
2: claro,
0: la madre.
2: Me pasé varias cuadras. Varias.
0: Varias.
2: Ok,
0: bien.
2: Casi llego hasta el hospital allá. Estaba ahí cerquita.
0: ¡Uy! La oficial.
2: ¡Cuc, cuc!
0: Bajó la policía.
2: Sí, sí.
0: La policía. Portémonos
2: bueno,
0: bien.
2: Sí.
0: Ya está.
2: ¿Tenés documentos?
0: Guarda todo. ¿Ah?
2: ¿Tenés documentos?
0: No.
2: Descartá.
0: Al inodoro.
2: Descartá que nos va a pedir.
0: ¿Por qué arrancada así a esta hora de la...? ¿Qué
2: es? 9:05.
0: ¿Por qué arrancás
2: Porque
0: así?
2: Hoy es viernes y hoy tenemos de todo, Paula.
0: Bueno, listo. ¿Podemos arrancar bien?
2: Sí. Para mí habíamos arrancado
0: no.
2: De gran manera.
0: Bien arriba, digo.
2: A los Robbie Williams habíamos arrancado.
0: Uy, sí, totalmente. Uy, qué manera... Chicos, la próxima vez que venga Robbie Williams quiero ir a cubrirlo. Qué fácil cubrir ese hombre.
2: Está dando
0: en material.
2: Contenido...
0: Porque
2: las dos horas.
0: Está, las dos horas, vos estás con el celular y filmás, y todo es contenido. Le clavás como 10 reels de contenido de Robbie Williams.
2: Nada.
0: Me encanta. Así que la próxima vez lo... No sé cómo me dormí en esta vez y no fui a verlo.
2: Claro.
0: La verdad que me duele en el alma. Pero vamos a arrancar, señoras y señores, con regalos. Porque los viernes somos así. Regalones, ¿ya? Divertidos. Porque tenemos...
2: Solo los viernes.
0: Tenemos... Señores y señores, entradas para algo muy lindo que se viene.
2: Sí.
0: Porque hoy en el Teatro Mendoza, si te gustan los clásicos, llega clásico de los clásicos. Hablamos de la Camerata Bariloche que llega a la provincia, la reconocida agrupación de música de cámara. Se presenta el viernes 2 de octubre, es decir, hoy, 21:30 horas en el Teatro Mendoza, con un repertorio que reúne grandes obras de compositores de la música universal. Las entradas están ya a través de tuentrada.com. Las puedes sacar ya, o si no, si estás por el centro, en Maxi Mall. ¿Y sabés quién tiene pases para disfrutar hoy de una noche de clásicos de los clásicos?
2: Qué lindo, no me digas que nosotros.
0: Nosotros, Daniel Bresan, sí.
2: Uy, así que como siempre decimos, gran plan.
0: Gran plan.
2: Aparte, escuchás a gente que sabe tocar música, hermano.
0: Claro.
2: Que vas a escuchar toda la banda completa.
0: Hermoso.
2: Así que si te gusta la música clásica, es tu momento de mandar tu nombre, los últimos tres del documento y obviamente

0: Nos pedís el tema de derrape. Porque, ¿por qué alguien que escucha el derrape no le puede gustar la música clásica?
1: Of course. A mí, yo he aprendido que era la música clásica con las noches de gala de Guaymallento. Yo antes no era de tanta música clásica y de que me ha tocado tantas veces estar, empecé a agudizar un poquito el oído y dije, qué cosa hermosa, qué por favor.
0: Fabuloso.
1: Y aparte, clásico de clásicos, vas a conocer absolutamente todo. Y hay muchos que hay muchas canciones clásicas que uno conoce por otras cosas. ¿Me entendés? Por ejemplo, si yo te digo,
0: me imagino a Bugs Bunny en la cabeza de Elmer.
1: Exactamente, y es una obra clasicísima del barroco, me parece. Así que, y si no es del barroco, perdón. Bueno. Pero a lo que voy. ¿Entienden a lo que voy? Así que dale, empezamos a regalar y empezamos así la mañana. Con todo. También.
0: ¿Viste?
1: También, totalmente. Tú lo has dicho.
0: Lo que yo haga.
1: Podría salir en el derrape tranquilamente, doña Talía, pero
0: no con Lucra.
1: Porque está con Lucra. Linda versión de ¿a quién le importa? Está equipo completo, Flor, Carla, Dani. Y quien les habla, Pau, les decimos bienvenidos. Me

0: Lo que estás escuchando por acá es FMK, que se une a Cachiporros con esta canción que se llama Si sale el sol, una colaboración que fusiona los sonidos de los argentinos de FMK y de los paraguayos de Cachiporros a través de un poquito de reggae. Es lo nuevo justamente de FMK, que llega por acá a la que más te gusta. FMK aparte con nuevo look, tiene como unas rastitas ahí en el video. Si sale el sol, FMK y Cachiporros.
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0: Abraham Mateo por acá junto con María Becerra, Big One, y esto es Así. Antes escuchabas a Miley, Buzzsprout. ¿Cómo va a estar la temperatura? Porque ahí puede ser que haya una probabilidad de viento sombra.
1: Espere.
0: Puede ser.
1: Vamos. 13 grados.
0: Vamos por parte, decía Jack.
1: Vamos por parte, sí. Sí.
0: Bueno. ¿Te la entendiste el chiste?
1: Por Jack el Destripador.
0: Claro, eso lo decía mi abuela. Vamos por parte, decía Jack. Eso decía mi abuela.
1: Bueno. 13 grados, una décima. La temperatura actual, nublado. Mayormente nublado. Es más, si vos ves hacia el oeste, hacia las montañas, está negro. Negro, negro, negro. Muy nublado. Pero una máxima que hoy va a rondar los 27 grados. Y siempre que decimos, che, tan alta la temperatura, ayer tuvimos 21 de máxima. Y ese leve ascenso nos denota que puede haber alerta por viento sonda en la tarde. Bueno,
0: ¿cómo continúa el fin de semana, si es así?
1: Sí. Es decir que para mañana se espera un leve descenso de temperatura, máxima de 21 para sábado y para domingo.
2: Descenso.
1: Sí, y el lunes también.
0: ¿De vuelta?
1: Sí, seguimos descenso. Con 20 grados de máxima y 8 de mínima. ¡Atenzao! Para el día lunes, que lo habíamos marcado con posible caída de lluvia el día lunes.
0: Bueno,
1: pero
0: sí.
1: Esta tarde el Servicio Meteorológico Nacional para Mendoza nos está anunciando una alerta amarilla por viento sonda. Así que atención a los canales oficiales, sobre todo por las clases, a ver qué es lo que determina la DGE hasta el momento. Todo con normalidad, pero hay pronóstico de viento.
0: Bueno, y la gente de San Rafael que nos está escuchando en la 93.7, también hay pronóstico de viento con fuertes ráfagas para hoy, 2 de octubre, y para la gente de San Juan, sí, en el 103.9 que nos escucha, también hay probabilidad de ráfagas más fuertes todavía.
1: Sí.
0: Hay una máxima esperada para hoy de 32 grados en San Juan.
1: Sí.
0: Así que bueno, es como que está... Hoy, ahora está también parcialmente nublado el cielo en San Juan. Si la gente de San Juan nos está escuchando, que nos digan, no, chicos, miren, se despejó o no, sí, sí está nublado. Pero bueno, hay una probabilidad, pero más hacia la noche, que empiece a soplar tarde-noche el viento sonda también.
1: Así todo en San Juan, el Ministerio de Educación anunció la suspensión de las clases a partir de las 13 este viernes 2 de octubre. Bien. En toda la provincia debido a la alerta emitido por el Servicio Meteorológico Nacional. Así

0: Que ya saben los chicos en San Juan que en la tarde no hay clases.
1: En San Juan, repetimos,
0: San Juan. Que nos escuchan a través
2: de la 103.9.
0: Muy bien, claro, saludos.
2: O sea, no vas a ser ahora que escuche uno y diga, ¡ay! Escúchate. Daniel Brizana acaba de decir que no hay clases. No.
0: En San Juan. Claro. En Mendoza tenemos que esperar a los canales oficiales de la Dirección General de Escuelas.
2: Vamos a presentar una nueva canción por aquí porque hablamos de Agus Bernasconi, que nos encanta lo nuevo que está haciendo. Se llama Te Quiero Así.
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2: una canción de cumbia pop del cantante argentino, ex Mía, sí. En colaboración con Lauta y también con la banda colombiana Piso 21. Te Quiero Así se llama. Me encanta el ritmo. Tiene muy ritmo de Piso 21.
0: Sí.
2: Me gusta. Lo nuevo de Agus Bernasconi suena en la que más te gusta.

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1: Escuchabas recién Qué Ironía, la T y la M junto a J Balvin y antes Coti con Silvestre en la Naranja haciendo 50 horas. Tenemos un montón de mensajes, ya los vamos a empezar a leer, pero también te queremos contar cosas lindas porque ya sabes que Churrico es una tradición hecha con amor. 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
1: ¿Querés recordarle a la gente, Daniel?
2: Sí.
1: ¿Por qué estamos participando? Porque la gente está mandando tema... ¿Carla, ibas a decir?
2: Sí, perdón. Paula.
1: Ah, está bien.
2: Sí, Paula.
1: Porque la gente, ¿qué pasó? ¿Te reté mucho como te reta la otra productora? ¿Que te reaccionaste?
2: Bueno, perdón, eso fue un acto reflejo. Porque estamos regalando entradas para la Camerata Bali...
1: Uy, ¿vamos ¿te pusiste otra nervioso?
2: Vez. Vamos otra vez. Ah. Para la Camerata Bariloche en el Teatro Mendoza. Es esta noche con Clásico de los Clásicos, la reconocida agrupación de música de cámara. Se presentará hoy, viernes 2 de octubre, 21:30. Teatro Mendoza, nosotros tenemos... ¿Un par de entradas? ¿Tenemos entradas? Bien. Así que simplemente mandas nombre, últimas tres del documento, pedís un tema de derrape y esta noche te invitamos al teatro a ver música clásica.
3: Hola chicos, buen día. No hace mucho que me he levantado, te despido a mi hija.
1: ¿Ah?
3: Soy Mari de Boico.

0: Cruz. Quiero pedir para el derrape un tema de Gilda. Corazón Valiente.
1: Bueno.
0: Me encantaría ese tema. Y quiero participar por todos los premios.
1: Bueno, beso grande, anotada.
2: Gilda.
3: Hola, Pauli. ¿Cómo estás? Bueno, soy Anita de Maipú y hoy estoy cumpliendo mis hermosos 54 años. Bueno, me encantaría que me regalaras un tema muy bonito y bueno, eso, y que me canten mi cumpleaños.
1: Obvio. Primero te vamos a regalar un besote enorme, Ana, y feliz cumple. Eso por primera parte. Y después te vamos a cantar el cumpleaños como corresponde. ¿Hay más gente que se comunica?
4: Hay más gente que se comunica para este viernes de derrape. Y tenemos buen día, Cope. Dale vos, entonces. ¿Qué querés?
1: Dale vos.
4: Te quiero pedir algo de Sergio Denis. Para mí, todos los oyentes, para este tan esperado derrape, lo dice Carmen con el 870.
1: Un día normal. Santana, Becky G. Mi gran amor.

0: seas así, Ángela.
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1: Más cosas para contarte, en un ratito ya leemos más mensajes al 1261-303-1440, pero tenemos cositas porque se viene el Día de la Madre. 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
2: 9 de la noche.
1: Me gusta. Sí, me encantan.
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1: Es que sí.
2: Tenés que bailar, sí o sí.
1: Es que sí.
2: Se fue uno, se fue dos.
1: 5 minutos nos separan de las 10 de la mañana. Volvemos de la tanda de las 10.
2: Ganadores.
1: Anunciamos ganadores de Camerata Bariloche. Y tenemos otro regalito por acá.
2: Atentos. Sí. ¡Ah! Atentos, guapos, guapos.
3: ¡Bailar!
1: Listo, ya listo. Está. Es todo lo
2: esperen.
1: Que...
2: Esperen. No se anote, el que se anota ahora...
1: No tiene la oportunidad.
2: No, porque no hemos dicho consigna.
1: El que manda mensaje ya no puede
2: participar.
1: El que
2: participar. Dice, yo quiero las entradas no, de... No,
1: ya no puede participar.
2: Porque también es esta noche, ¿no?
1: Porque llega la noche. Sí, esta noche. Olivia Rodrigo, Drop Dead.

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0: distinta a lo que estabas escuchando, jazz por acá. ¿Y sabes quiénes? Son dos distintas, porque ahí va la distinta.
1: Ahí va.
0: Ahí va la que va a disfrutar de la Camerata Bariloche esta noche en el Teatro Mendoza. Silvana 145 y Maca 095. Felicitaciones, chicas. Ya Flor se pone en contacto con ustedes, les pasa las entradas y se van a disfrutar de una noche a puro, puro, puro clásico. Hoy, 2 de octubre.
1: Hoy.
0: Además de presentarse la Camerata, además de presentarse otras muchachas por acá, que los vamos a contar en un ratito, también en nuestro país es el Día del Escribano. Déjame mandar saludos. Obvio. Le mando un saludo a mi escribana, Ana Laura Borseto, la turca Borseto.
1: Bien.
0: Le mando un beso enorme, enorme, enorme, que es una genia. Ya me la cruzaré por las canchas de básquet, porque ambas hemos vuelto. Así que ya me la cruzaré por ahí.
1: El viejazo a las dos.
0: A ver, no seas así.
1: No, perdón.
0: Llegás a ver a la...
1: Lo pensé.
0: No, igual, la turca está mejor que yo. Así que la llegás a ver a la turca y vas a decir, pero ¿es tu hermana menor? Va a decir.
1: Claro.
0: Es así.
1: Bueno,
0: beso grande.
1: Del escribano, entonces.
0: ¿Por qué?
1: Para el día de hoy, porque recuerda el primer Congreso Internacional del Notariado Latino, el cual se llevó a cabo un 2 de octubre de 1948.
0: Ah, un montón.
1: Allí se planteó la idea de formar una unión de notariados con principios comunes en los países de habla hispana. Así que saludo para el escribano.
0: El escribano. ¿Qué más?
1: Muy bien. Hoy también se celebra el Día del Encargado de Edificios.
0: También tengo encargado.
1: Aquí en Argentina. Esta efeméride busca homenajear a los trabajadores que se dedican a esta actividad. El 2 de octubre, pero de 1942, más atrás, quedó constituido el Sindicato Único de Encargados y Ayudantes de Casas de Renta. Este fue creado con la finalidad de diferenciar a los trabajadores de casa de renta del personal de servicio doméstico. Los encargados de los edificios son personas que se dedican a mantener el orden, la armonía, la limpieza y saben todo.
0: Sí.
1: Si algo aprendimos con Franchella,
0: es que saben todo. Saben beso grande todo. Darío, encargado de edificio también.
1: Grande, abrazote. Darío. No le vayas a decir portero, ¿eh?
0: Claro,
1: no. Van a reventar. Portero es el que abre puertas, ¿no? El encargado está en todo. Va, te ayuda con las cuestiones, sí, de si hay que hacer algún arreglo.
0: Tal cual.
1: Está en la limpieza también, de mantener los espacios comunes. Es un trabajo íntegro.
0: Igual que vos decís, no le vayas a decir portero, no le vayas a decir basurero a los recolectores de residuos, por favor.
1: No.
0: Hoy están en su día. ¿Habrá recolección de residuos hoy, al ser su día?
1: Creo que sí.
0: Averíguate.
1: Creo que
0: por las
1: sí.
0: dudas. Día Nacional de Recolector de Residuos. Ah, hay una persona que conocemos que su sueño... Cuando era chica era ser recolectora de residuos.
1: O subirse al camión,
0: subirse
1: al circuito y...
0: ¡Sí! Ella quería recolectar y correr y subirse al camión. Anto, te mandamos un abrazo enorme, que sabemos que escucha también los derrapes. Bueno, 18 de junio de 1997 se estableció esta fecha, así que un abrazo enorme a toda la gente que es recolector de residuos. ¿Qué estado físico, chicos?
1: Sí, ¿cómo corren?
0: No, no, no.
1: Una vez me tocó jugar un partido contra el sindicato de no, era una empresa. Era una empresa de ahí de las Heras, que los chicos recolectores, por Dios.
0: No, no, los que corren.
1: Maratonistas. Yo,
0: sí.
1: Corriendo todo el día. Bueno,
0: obvio que
1: abrazo
0: sí.
1: grande.
0: Y gracias.
1: Gran labor.
0: Gran labor. Gracias, gracias, gracias. Nos quedamos con la conga. En un ratito te contamos que tenemos más premios para hoy. Esto es con Euge Quevedo. Vive.

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1: Entonces llega esta noche.
2: Llegó la noche, Paula. Estás como loquita.
1: Sí. Sí.
2: Sí.
1: Sí. Estás muy cerca.
2: Me encanta. ¿Sabes por qué?
1: ¿Qué?
2: Son estas cosas que me ponen contenta por vos.
1: Ay, ¿en porque serio? ¿Te pones contenta? No, dijiste me pone contenta por
2: ¿y
1: vos?
2: Y por eso, somos contenta. Cuatro acá. No, yo soy parte de ustedes.
1: ¿Por qué te pones contento por mí?
2: Porque esta noche llega Bandana.
1: ¿Pero qué te pone contento?
2: ¿Y que lo vas
1: ¿que
2: a
1: yo lo voy a ir a disfrutar?
2: Claro.
1: ¡Ah!
2: Como también lo van a disfrutar, ¿sabes quién es?
1: ¿Quién es?
2: Los oyentes de Bien de Mañana, porque tenemos entradas. Para Bandana, que regresa a Mendoza en el marco de su gira aniversario 25 años. 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
1: Bandana, bandana, bandana, bandana.
2: La vida se empieza. Simplemente nombre, últimos tres del documento y un tema de derrape.
1: Claro, no pidas un tema de Bandana, no. Entra en el derrape, pero no vale.
2: No, no pidas Bandana porque vamos a pasar. Ya estamos pasando. Tal vez pasemos algún otro. Tal vez, no lo sabemos. Pero ya. Así de fácil, participás.
1: Enciende tu alma y tu corazón. ¿Cómo puede ser?
2: Ah, bueno, me vas a hacer el popurrí.
1: Que no quieras amarme. Igual te canto.
2: Sí.
1: Igual a Lourdes.
2: ¿Cómo puede ser
1: que no quieras amarme? Bueno, a partir de este momento recibimos mensajes para que se lleven las entradas.
2: Vamos.
1: Para Bandana esta noche. Él pasó hace muy poquito por acá. También por el Arena Maipú.
2: Sí.
1: Hablamos de Emanuel. ¿Y qué personajes? Esto es Corazón Ausente.

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1: 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Y justamente coming up de que vienen. 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
1: Veníamos de la tanda escuchando Lali haciendo Un Amor, versión en vivo. ¿Sacará la versión grabada con Tini? En vivo también de River, del último River. Está buena igual.
2: Sí, está buena, pero dos versiones en vivo del mismo tema. ¿Vos decís que pinta?
1: Sí, ¿vos decís que no la van a pedir, no la van a escuchar? Por favor.
2: Obvio que sí.
1: Y vamos a quedar con Agua de Maluma y Shakira. Y hay una efeméride en el día de hoy que tiene que ver con agua, pero le vamos a contar en el derrape, porque en realidad tiene que ver más que con agua.

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1: Paulo Londra que volvió y volvió con todo. ¿Por qué? Porque ya anunció que va a tener gran regreso en el Movistar Arena y aparte vuelve el cordobés con nuevas canciones. Lo que suena justamente es una de las nuevas canciones, se llama Highlights. Es algo así como los momentos más importantes, sería la traducción del highlight. ¿Viste cuando hacen un resumen? Bueno, justamente así. Paulo Londra, lo nuevo del cordobés, que dentro de muy poquito estará nuevamente pisando el Movistar Arena en Buenos Aires y además va a cerrar en Córdoba la gira nacional este año como para despedirse en su provincia natal. Highlights, lo que suena por acá, lo nuevo en la que más te gusta.

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1: Acaba de sonar Luis Fonsi con Me Despido. Y acá estamos. Y te seguimos contando cosas.
2: Porque cada vez falta menos. 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
1: Vamos con mensajes, ¿te parece, Dani? Para que la gente escuche que estamos leyendo sus mensajes y además que los estamos agendando para el derrape que se viene. Y apenas arrancamos el derrape, así. Es más, antes del derrape podríamos decir ganadores de bandana. Ahí, pero vamos con algunos por acá.
2: Bueno.
1: Chicos, hola chicos, ¿cómo andan? Qué lindo llegar al viernes, amo sus derrapes. Uh-huh. Dice, acuérdense de pasar a Juan Luis Guerra o Perales. ¿Cuál era? Ah, está bien. Era Juan Luis Guerra, con Ojalá que llueva café. Feliz cumpleaños para Daniela Herrera, mi pastelera preferida, que hace unas delicias. Le deseo lo mejor. Deja Fernanda. Feliz cumple, Dani. Abrazo grande.
2: ¡Mua! Olis, un tema de Rodrigo para el derrape, lo dice Pato con el 336. Buen viernes, bueno, buen viernes para vos, Patito.
1: ¿Qué más tenemos?
2: ¿Qué más tenemos por acá? Hola, buen día. Participo por las entradas para Bandana. Por acá nos siguen pidiendo temas. Te falta tu tema de derrape. Bueno, buen viernes. Quería pedir se me ha perdido un corazón. Dedicada a mi jefe. La azul. ¿Cómo? Bueno. Las últimas 3.095, me encantó. Hay que mandarle eso al jefe, ¿eh? Hay que tener mucho cuidado.
1: ¿Será Hola, porque están? ¿Se le perdió el corazón al jefe?
2: No, no, eso le está tirando los galgos. No, ¿cómo están? Quiero pedirle para el derrape El Gato Volador, para Andrea, la cocinera de la Continental. Saludo también a Lourdes, ¿será Lourdes de Bandana? Y Marita, gracias. Bueno, está participando por las entradas para esta noche.
1: A ver, por acá, al 261-303-1440, hola.
3: Buen día, Cope. Mi nombre es Roxana. Para el derrape, pido Mi Nena de Peluche.
2: ¿Qué le decíamos también?
1: ¡Milena, Milena!
2: Creo que ya lo hemos dicho en alguno de estos 3 años.
1: Sí, sí, sí.
2: Hola,
1: sí.
2: Chicos, soy Vero. Quiero pedir para el derrape Una Calle Me Separa, de Néstor en Bloque. Buen fin de... Bueno, Vero, estás participando.
1: Más gente que manda audio, se anima. Hola.
4: Hola, chicos. Buenos días.
1: Hola, chicos.
4: Yo debo les preparé una selección musical impresionante. Impresionante. Ahora se los paso porque los tuve que escribir porque eran un montón. Ustedes elijan. Lo dejo a su bello criterio.
1: Bueno,
4: Agustín. Un viernes, chicos. Vamos con el derrape.
1: Agustín, que siempre hace la tarea con Romy. Está bien, lo dije bien. Sí. La vez que lo dije bien, me miraste.
2: O era Cami.
1: No, Cami digo yo. Con Romy hace la tarea los jueves a la noche con su novia y eligen canciones. Una más polémica que la otra nos mandó.
2: A ver, dale.
1: Ay, cómo me gusta. Ay, cómo me gusta. Grupo Chunchula. Polemiquísimo.
2: Sí.
1: ¿Dónde va el amor? Los elegidos de Walter. Ahí van. De la banda Continúa.
2: Ok.
1: Pégame tu vicio. De banda 21.
2: Che.
1: Más que tu amigo de Marco Antonio Solís. Agustín.
2: Está bien de rapero, Agustín, ¿eh? Me gusta su estilo.
1: Vos sabés que vamos a... Y después, por último, Antonio Ríos, Lágrimas sobre el piano. Vos sabés que vamos a tener que chequear todo esto, Agustín. No te puedo prometer nada.
2: Pero,
1: nada te puedo prometer.
2: Pero bueno, las bandas, hay mucho de rap ahí. Hola, Pau, Dani. Ay, soy fan total de Bandana, dice acá Evelyn.
1: Ay.
2: Tuve todos sus cassettes.
1: Me encanta
2: Ay,
1: Bandana.
2: Dios. Y hasta pantalones pata ancha con sus fotos. Wow. Así que participo por la entrada.
1: Bueno. Y es momento de decir ganadores entonces.
2: Ah, bueno.
1: Sí, porque ya viene el derrape, chicos.
2: Sí.
1: O sea, perdón.
2: 3 minutos.
1: Pero es como... Pum, pum, pum,
2: pum, pum, pum.
1: Y arranca el derrape.
2: Pum, pum, pum.
1: Germán. Mira qué bien. Germán 501. Muy bien, Germán.
2: Bien.
1: Claro, quiero ver a Germán con la bandana, ¿eh?
2: ¿Cómo puede
1: Pero
2: ser?
1: Con la bandana en la cabeza, lo quiero ver.
2: Ah, con las bandanas.
1: Sí, no, con la bandana no, con
2: la
1: bandana
2: amiga
1: en la
2: ahí
1: cabeza.
2: Sacándose fotos en el medio.
1: Claro.
2: Mabel.
1: Mabel.
2: 751.
1: Será por la bandana.
2: Te vas a ver bandana.
1: Muy bien, Mabel. Bueno, felicitaciones, Germán, Mabel, y nosotros hacemos Ángela Torres Torpe. Ya venimos.

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4: 11:03.
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0: arranca
1: con este ritmo loco.
0: Este era como Clericó con cola, como cantaba, ¿viste?
1: La marcha sigue igual y sigue cantando, saltando sin parar.
0: Como el baiano, pero...
1: Era mejor.
0: Claro.
2: ¿Cómo nacido en Berazategui, amigo? ¿Qué?
0: No sé dónde nació King África.
2: El King África. El rey de África. Es un buen nombre igual, ¿eh?
0: Sí. En Buenos Aires.
2: Sos de Berazategui, amigo. Y sol.
0: Ay, los quiero un montón. Me encantan esas bandas que de repente, como no Batida sabes... de Coco.
2: Claro, que vos no sabes de dónde son.
0: Batida de Coco, Derek López, vos decís, es brasilero, es peruano.
2: Claro.
0: Esa, me encantan esas cosas.
2: ¿Y el, a ver, y el baiano?
0: El baiano es recontra argentino.
2: Claro, también. No, porque quería saber el lugar.
0: Ah.
2: Nacido. De Buenos Aires.
0: Salta,
2: me gustaría saber el barrio.
0: Bueno, mandale un mensaje, preguntale, baiano, ¿dónde naciste?
2: Uy.
0: Te digo que el cantante de King África, hermano mellizo.
2: Sí, ya sé.
0: Del cantante. No, de la mosca.
2: Ay,
0: claro.
2: Yo lo imaginé con pelo larguito, es el de los sultanes, la cara, mirá.
0: ¿Vos decís?
2: Mirá la cara.
0: Pero si es igual, tiene los mismos lentes que el de la mosca.
2: Pero que no tenga ni los lentes, la caripela, dije. Bueno, está arrancando este derrape de día viernes. Tranquilos, porque tenemos los regalos de los viernes, ya llegaron. Y hoy vienen recargados.
0: ¿Qué tenemos para regalar? Acabamos de dar los nombres de ganadores de bandana. ¿Vos decís que los chicos tiraron todo antes del derrape?
2: No.
0: No, mi vida. ¿Con quién pensás que estás hablando?
2: 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En esta estación, cualquier momento es ideal para una 361. 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Refrescante. ¿Cómo vas a participar? ¿Pedís tu tema de derrape? Nombre, últimas tres de documento. Muy importante, tenés que seguir a 361 en Instagram y nos mandás la captura. Que estás siguiendo a 361. Hoy buscamos dos ganadores. Cada ganador se va a llevar porrón grande, latón. Uno. Porrón.
0: O sea,
2: lata grande. Un pack de 6.
0: Ahora sí, no uno.
2: No uno solo.
0: Ok.
2: Vamos a confiscar 5. No. 6. Un pack de 6 latas chicas.
0: Bien.
2: Pero además le sumamos una remera, una gorra y también una.

0: corona para ir a tirar ahí al pastito.
1: Y tomarse las 361
0: en la primavera. Te llevas una heladerita 361 frappé, tirás la mantita y te tomás todo ahí en el parque. Sí,
1: entonces cada
0: en
1: ganador se va a llevar un pack de cerveza, la gorra, la mantita y la remera.
0: Sacá del medio. Mirá que fácil. Bueno, arrancamos hasta las 13. Esto es el derrape.
1: Canción que supo estar en el ranking top 40 bien arriba. Casi, no sé si recuerdo si fue primero.
0: Cerrucho.
1: Impresionante lo que sonó esta canción.

0: Hola chicos, hola Paula, hola Dani, ¿cómo están? Habla Andrea desde acá, del fresquito Utah. Ya está refrescando días, está hermoso, muy lindo. Bueno, yo quisiera pedirles un tema para el derrape, cualquier tema de Gilda, es que no me acuerdo ninguno de los nombres, así que para mí cualquiera es mejor. Bueno, los quiero saludar, un besito, saludos, nos vemos pronto, bye.
1: ¡Beso grande!
2: Estamos esperando, contando los días.
1: Nuestra amiga de Utah, genia total, Andrea. ¿Y sabes qué? Vamos a matar muchos pájaros de un tiro.
2: Mucho pedido de Gilda.
1: Porque habían pedido mucho, mucho, mucho Gilda. Y me gusta porque han pedido algo que no suena siempre.
2: Ajá. Se me ha perdido un corazón.
1: Oh, ¿querés que te ayude a buscarlo?
2: Bueno. Lo dudo.
1: Bueno, ya venimos. Vamos a buscar el corazón de Dani y venimos. Si lo encontramos.
2: Claro,
1: puede ser que suene música hasta la una.
2: Claro, che, estaba muy escondido.

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1: Y por suerte llovió esta semana, porque yo dije que si llovía, íbamos a poder pasar en El Derrape, Enrique Iglesias con lluvia acá, ¿eh?
2: Claro.
1: Cuando todavía tenía el lunar. Cuando recién comenzaba su relación con Kurnikova.
2: Muy bien. Lo dijo en signo de pregunta con su cara, pero sí, le pegaste bien. Ahora pregúntale cuál es la contraseña de su Gmail.
1: La tengo anotada. No, la Gmail me la sé.
2: La otra no. Apareció mi amigo, el padre Franco, como siempre escuchándolos. Me hacen reír muchísimo. Por favor, les pido que alguna vez pasen los temas que les pido. ¡Pará, padre!
1: ¡Pará!
2: Usted es padre, no policía. Esta vez quiero... Ven a bailar.
1: ¡Ay, es un temazo!
2: De...
1: Yamana.
2: Yamana.
1: ¿Sabes cuál es?
2: ¿Cuál era? Seguramente.
1: No, sí la vas a
2: No sé cuál es la banda. Para mí es un arroz el Yamana.
1: También. Ahora vamos a... Después de leer mensajes nos vamos a quedar con ese temazo.
2: Bueno, padre, consígame ahí un acceso para ver al Papa. Queremos... Vamos a ir todo el equipo a ver al Papa León
1: Yo
2: 14.
1: Pensé que querías ir a ver al cura Guillerme.
2: También. A la organicemos salida, padre.
1: Vamos con Franco a ver al cura Guillerme, al Franco Romero Day.
2: Vamos, nos reponemos ahí, Tuki, de hostias. Ay, ay, ay, ay, ay. Sí, chicas, vamos, vamos todos juntos.
1: Dios mío.
2: A ver si tengo que hacer de policía. Bueno, hoy, padre Franco, le vamos a pasar el tema.
1: Claro.
2: Ay, el arroz es Yamaní, pegó en el palo, ¿eh? Yamaná.
1: A ver, vamos con mensajes. Azul de Cristian Castro, pedía Sandra por acá. Feliz viernes, chicos. Si puede ser la ventanita. Y un cumpleañitos, dice, se la dedico a mi hermana Gabriela, que hoy es su cumpleaños. Esto lo dejaba Vane. Abrazo, besito. Bien.
2: Bueno, nos vamos a tener que poner al día al palo, ¿eh? Buen día, chicos. Para El Derrape, ¿puede ser Azul de Cristian Castro? Lo dice Sandra. Bien, Sandrita. Está anotado Azul. Muy feliz viernes para todos, chicos. Para El Derrape, quiero algo de Sombras, La Ventanita, Gabriela con el 719. Muy bien, seguimos agendando. Hola, buenos días, Cope. Para El Derrape, quiero que me pasen Renegado de la Mona Jiménez. Gracias, amigo Fernando, que no nos deja ni el nombre ni nada, pero él quiere escuchar la Mona. Está bien.
1: Chicos, qué buenos temas están pidiendo en este Derrape.
2: Sí. Por acá nos piden Esa Malvada. Lo pide Emil Senair Dulce.
1: Ok. Tenía una perra que se llamaba Dulce.
2: ¿Es el de apellido Emil Senair Dulce? ¿O es tres nombres y no nos puso el apellido?
1: Puede ser.
2: Todo puede ser acá.
1: Escucha, viste que recién decía, ¿cuál será Ven a Bailar?
2: De Yamaná.
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1: Es un temazo.
2: Sí.

0: ¿cómo les va? Buen fin de semana. Quería pedir un tema para el derrape, un tema de Pancho y la Sonora Colorada, si no me equivoco, que dice: mi gallina siempre está cacaraqueando, pon un huevo y está cacaraqueando, algo así decía. Bueno, mi nombre es Eliana 972 y quiero participar por algún concurso.
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1: Muchos mensajes, vamos a leer algunos más porque están pidiendo buenísimas canciones. Rodrigo, si puede ser el potro de enero a enero, lo deja Patricia. Temazo, hace mucho que no suena tan bien. Chicos, algo de sabroso, si puede ser amiga del alma. Esto lo dejaba Reggie, gracias Reggie. También, ¿qué más?
0: Nos dicen por acá, buen día chicos, hoy es el Día Internacional de la Sonrisa. Y quiero escuchar Ven Báilalo o tal vez Elvis Crespo podemos poner Tu Sonrisa.
2: También. ¿Por qué no?
1: ¿Por qué no? Pau, Dani, para el derrape, si puede ser Envidia. Envidia, me tienen envidia, me tienen envidia. Yo les dije que hay canciones sí. Que se cantan.
0: Sí, como, y aparte Lucía lo pedí así.
1: Viste que Rodrigo, por favor, Rodrigo, yo te digo Rodrigo de enero a enero. Ahora este.
2: Claro.
1: Envidia, ya lo agendé, sentí ya
0: esto,
1: sale.
0: Sentí esto porque es fuertísimo. Hola Cope, quiero pedir Mis Ojos Lloran por Ti para el derrape, dedicado a Sandra.
1: ¡Ay, no!
0: No vamos a decir de qué, porque no lo deja.
1: Sandra, no, el nombre, no haga ¿no? sufrir a la gente. Sandra, malvada. Esa malvada también le vamos a pasar. Chicos, para el derrape, levantando las manos del símbolo, lo dejaba Gise. Serrucho, serrucho, que nos pedía Nadia, que lo pasamos recién, nos pareció un temazo.
0: Maravilloso.
1: Y ojo, aparte, ojo. El mensaje de Nadia me encantó, porque pedía, decía... No puede faltar el acting de Bressan.
0: Hoy va a ser un dueto, me parece.
1: Acting, dueto, efeméride, todo junto.
0: Todo.
1: Todo, todo junto. En un ratito nada más.
0: Hola, chicos. Para el derrape pido La Carta de la Barra. Dani, espero tu canción hoy.
1: ¿Ah?
0: Y también, dice Mavi, la chica de las macetas, un saludito para todos los que me conocen. Espectacular, porque Mavi sabe que así saludamos acá,
1: claro,
0: en el derrape.
1: Claro, es la primera que mando eso en el derrape.
0: Está despierta, Mavi.
1: Muy bien, muy pero muy bien.

0: ¿Qué estaban pidiendo recién en el 261-303-1440? Que me... nos encantó. Fue por mensaje de audio.
1: Pancho y la Sonora Colorada.
0: Usted lo ha dicho.
1: Mi gallina
0: siempre ay, está cacaraqueando. ¿Dónde está la gallina?
1: Es el momento de brillar y no está.
0: ¿Dónde está nuestra gallina?
1: Hay alguien en Instagram que siempre nos dice, nos marca siempre el mismo mensaje. ¿A ustedes les pagan por esto?
0: Sí.
1: Amigo, escuchá.
0: Y no extra, por cada vez que apretamos no. La gallina.
1: Sonó mal. Al rincón.
0: No sonó mal.
1: Al rincón. No quise. Mirá lo que estoy haciendo con la gallina.
0: No quise.

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0: ojos lloran por ti. Bresan está de testigo.
1: Sí.
0: Que sin leer me la canté de pe a pa. Le cambié algunas palabras. Le cambié algunos momentos de la canción, pero ahora, la contraseña del home banking.
1: No. Imposible. En el 90% de la parte rapeada, sí. Estuvo bien.
0: Ay, gracias, tontón.
1: Tontuelo.
0: Muchas gracias, tontuelo.
1: Tenemos información muy importante.
0: Sí.
1: Muy importante. Suspensión de clases presenciales, turno tarde, vespertino y nocturno. Nivel y modalidad, todo. Todos. Para toda la provincia de Mendoza, alerta amarilla por viento sonda. Así que si tus hijos estaban por salir para la escuela turno tarde, que se queden porque hay suspensión. Esto es Dirección General de Escuelas. Y también está afectando, porque me llega por el otro colegio, también las escuelas de la UNCuyo adhieren suspensión de clases presenciales para turno tarde por viento sonda. Así que, bueno, hablamos del DAD, Magisterio, Liceo Agrícola, Martín Zapata y la Escuela de Agricultura de Alvear. Además del Cook, ¿no?
0: Te amo, Cook. Sos lo mejor que me pasó en la vida. Colegio Universitario Central. Arriba los huarpes.
1: Bueno.
0: Nada más. Es todo lo que voy a decir. Todas mis declaraciones.
1: Vos sos la alumna más representativa ahí del
0: Cook. No, todos los que salimos del Cook terminamos amando el colegio. No hay uno que haya salido del Cook. No representativa de... No, hay un montón de gente.
1: ¿Hay un busto tuyo?
0: Sí, el izquierdo. Bronce. ¿No me ves que tengo menos del izquierdo que el derecho? No. Lo dejé ahí. No soy la más hay mucha gente grosa que ha salido de ahí.
1: Claro, el alumno famoso, ¿viste?
0: Sí, pero no, hay gente copada que ha salido de ahí.
1: Obvio, los mejores colegios.
0: Mejor colegio. Si hay alguien que me está escuchando, el Cook, mande mensaje.
1: Yo, yo, acá.
0: Chicos, pueden mandarle saludos a los chicos del taller Romeco, como todos los viernes escuchando Aguante la Cope. Matías Parker quedó muy feliz con el saludo del viernes pasado.
1: ¡Míralo!
0: Bueno, ¿qué está muy bien.
1: ¿Es el hombre araña o es una lapicera? ¡Yo fui al Cook!, dice nuestro amigo el padre Franco.
0: ¿Viste qué gente grosa salió de ahí?
1: Mira, ya está. Padre, tenemos que crear un grupo.
0: Tenemos que salir de joda, padre.
1: Sí.
0: El magisterio, dice Lili. No, bueno, no te voy a decir lo que se decía de la del magisterio. Cook. No te voy a decir lo que se decía de la del magisterio. Porque siempre...
1: Había pica.
0: Uf, estaban los del Liceo Agrícola, bueno, todos los de la universidad.
1: Sí.
0: Y cada uno se le decía algo. Nosotros éramos los hippiconos de sería hoy. De verdad. Justo, porque nos hacíamos los hippies, claro. Pero en realidad... supuestamente éramos los chetones.
1: Sí.
0: Pero bueno, Martín Zapata eran los chetos.
1: Ah, mirá vos, pobrecita José, ¿dónde cayó?
0: Claro.
1: Bueno,
0: y nada, después te contaré por privado. No te voy a contar.
1: ¿Qué eran las chicas del magisterio? No. Sí. Liliana, ¿qué estaban diciendo de vos en la semana? Bueno, ay, sáquenme esto porque es una tentación apretarlo.
0: Ay, me encanta, Yamaná. Un beso enorme. Son de Salta, nos tiraba el dato, dice Dani.
1: Mira vos, gracias, y no son Dani. Un arroz.
0: Un beso
1: ya,
0: grande.
1: También eso. Hola, buen día. Quería. Por acá piden el tema velocidad de los playeros para el grupo de los miércoles de truco. Siempre están presentes. No, en el mismo mensaje. Cambio el tema por el del Dipi. Pedí tres temas seguidos. No,
0: en realidad.
1: Sí,
0: ¿te puedo explicar el mensaje?
1: Sí, bueno.
0: El mensaje dice que quiere un tema porque hace tres que viene pidiendo el Dipi y no se le pasa.
1: No me gusta. El oyente que expone que no le pasamos los temas no me gusta, como el padre Franco. Por acá, me anoto por las birritas, dicen. Para el derrape, los playeros, infaltables. Fernanda Peleitay. Uy, qué apellido. Fernanda, está anotada. Por las cervezas.
0: Laura por acá dice, sí. Pueden pasar, explota mi corazón. Y lo voy a salvar a Bresan, lo voy a sacar del aire. Porque ya la verdad que... No.
1: Me pregunta la... No puedo decir lo que me dijo la producción.
0: No.
1: No puedo decir.

0: Feli viene de rap, yo quiero pedir un tema de rap, que un buen tema. Necesito un amigo de Twitch. Ah, oh, me hace acordar eso. Baile de la Luz, de Nonquén.
1: Dijo
0: bueno,
1: la
0: le
1: luz.
0: Mando un saludo y participo por las entradas de bandana Marcelo 252.
1: Dijo la luz, ay, es Dios, de mi época, sí. Marcelo.
2: Pero pasaban esto en la luz.
3: Sí, obvio.
2: Cuando era el momento de chapar, pasaban esto. En los lentos.
1: Y había.
2: Si era fiesta.
1: No,
2: él.
1: No había lentos porque éramos muy chiquitos.
2: Claro.
1: Pero no se pasaba. Necesito un amigo. Qué lindo momento. Yo lo he contado muchas veces, pero iba en la T azul. Me claro. Tomaba la T azul para ir a la luz.
2: Para mí la T roja no la tomaba nadie.
1: Era la de Guaymallén.
2: Para mí no la tomaba nadie. No conozco a nadie que haya tomado la T roja.
1: No, sí, la gente que vivía en Guaymallén.
2: Nah. Después reemplazado por el trole del que iba a Dorrego,
1: claro.
2: ¿No?
1: Y la T azul también reemplazado por el trole.
2: Por el trole, claro.
1: Que hoy son los 110, 120,
2: que van hasta allá, hasta mis pagos.
1: Exacto.
2: Claro, el trole que llegó hasta la... Cuando llegó a Las Heras el trole, nosotros éramos...
1: ¿Salieron y hicieron una fiesta?
2: Lo primero que hace un lacerino cuando ve algo nuevo, le tira una piedra.
1: ¡No! Perdón, Las Heras. Les pido mil disculpas.
2: Bueno, yo soy lo más representativo que tiene, claro. Las Heras hoy por hoy.
1: La Twiggy era la Fey, ¿verdad? Nuestra.
2: Me gustó la Morelo.
1: La Morelo.
2: La Twiggy.
1: Era nuestra Fey.
2: Sí, era nuestra Fey.
1: Aguante, ¿eh? A Manaos. A 361. Ahí está. No, pero ahí cuando está. Era grande, no, cuando era chiquita no.
2: Claro.
1: Porque criada 361 no se puede.
2: No.
1: No.
2: Vos sabés que Twiggy hizo una nota hace muy poco, te estoy hablando hace muy poco, que tuvo muchos problemas Twiggy con el tema de sus canciones y se fue a vivir al sur. Estuvo viviendo, no sé si en Bariloche o en algún lugar, se alejó del ambiente artístico. Porque era muy chiquita, empezó a cantar también. Y la vi como en estos programas, como con Pergolini, uno de esos. Esos que hacen preguntas.
1: Ajá.
2: Estaba ella invitada.
1: Qué genia, igual.
2: Está bien,
1: me encanta
2: Twiggy,
1: cuando. ¿Sí? ¿Sí? Me encanta cuando reflotan.
2: Sí,

0: También, si no hay mucha molestia, me pueden poner el tema de las primas. Saca la mano, Antonio. Bueno, mi nombre es Cecilia Elizabeth Fernández Carrión y mi número de documento 926. Que tengan un hermoso fin. Se me cuidan. Besitos.
1: Hola, Cope. Buen día. Bueno, ahí mandé captura de pantalla. Quiero esa rica cerveza. Quiero escuchar el tema de Amar Azul. Yo tomo licor. Seba 453. Y mando saluditos a las chicas de la UCO, de la Sociedad Española. Buen viernes.

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0: 261-303-1440, qué buenos temas se están pidiendo hoy, por favor. Bueno, como todos los viernes igual.
1: Sí.
0: ¿Y hay mensajito de cumpleaños?
1: Así es, porque por acá nos dicen, hoy es el cumple de Clarita, que está cumpliendo 9 años, así que le mandamos un beso enorme, la anotamos para los cumpleañitos. Esto lo dice su mamá Anita, así que besos para vos, Clarita.
0: ¿La gente por qué está jugando?
1: Está jugando por las cervezas de 361. Y hoy buscamos dos ganadores. Uno que se va a llevar un pack de 6 latones, un pack de 6 latitas, y además le sumamos una remera, una gorra y una lonita para que la tires ahí en el pasto para no enchastrarte el pantalón.
0: Hermoso.
1: Todo te llevas. Dos ganadores, un combo para cada uno.
0: Lo pedían, y hace mucho que no lo pasamos. De enero a enero.
2: El potro. 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
4: 12.
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0: Ingresando en la segunda hora de derrape, qué triste, nos queda una horita.
1: Menos.
0: Qué triste.
1: 51
0: no seas
1: minutos.
0: Malo. No seas malo.
1: Y con la tanda,
0: no
1: menos.
0: Seas malo, por favor. Escuchá lo que es. Imagínate bailando el símbolo Carnaval Carioca.
1: Sí.
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0: Agustín nos tiraba toda una lista eterna, sí, que hizo la tarea con Romy anoche.
1: Sí.
0: Pasó una o dos canciones de todo el listado.
1: Sí.
0: Pero una que la verdad que nos sorprendió un montón. Y nos encantó.
1: La elegida, podríamos decir.
0: Sí. Que no sabía, particularmente la he escuchado, no sabía que era de Marco Antonio Solís.
1: Más que tu amigo se llama.
0: Me encanta.
1: Y Agustín se lo dedica a la abuela María Esther, 86 pirulos, la abuela de Romy, que se le vuelan los ruleros con este tema, dice. Así que mandáselo, Agustín.

0: playa de Sebastián. Saludos para todos y bueno, mis últimas 3-4-22. Gracias.
1: Hola chicos, hola Cope. Hoy es viernes, así que a meterle todo y el enderrape. Quiero una del Lobizón del Oeste o del Cuarteto Obrero del Yayo. Algunas de las conocidas que se pueda reproducir, obviamente. Pero que en todas creo que tienen un pip, así que creo que la vamos a poder escuchar. Si quieren canción para el derrape. Quiero participar por los premios. Abrazo, ténganme en cuenta para los premios. 416, Alejandro.
2: Gracias, Ale. Tendría que ser como un pip eterno. Las de Sergio Lovisión del Oeste hemos pasado.
3: Es más socarrón a doble sentido. El Cuarteto Obrero es...
2: No, es más frontal. Es como,
3: sí, no hay doble sentido. No. Es el sentido figurado.
2: Es un
3: figurado.
2: Sentido solo.
3: Sentido figurado.
2: Tal cual. Hola.
4: Hola, chicos. Buen día. Soy Estela de la Cera. Y quería saludar a mi hermana Mirta por el cumpleaños, que en realidad fue ayer. Pero bueno, hoy viernes de cumpleaños. Así es que hoy la saludo. Y quiero pedirle para ella, qué bonita, que a ella le gusta mucho Sandro. ¿Algún temita de él? ¿Puede ser? Y participo por lo que haya que participar.
2: Me encanta.
4: Gracias.
5: Es una de las nenas de Sandro. Para ella.
2: Para Mirta. Feliz cumple, Mirta. Uy, despertaste los prohibidos de Bresan, Mirta. Feliz cumple, Mirta, de parte de Estela. Escucha.
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7: Hola chicos, ¿cómo va? Es viernes. Bueno, habla María Luz. Participo por todos los premios. Mis últimas tres son 833. Quería decirles, bueno, hoy es el día del escribano, así que feliz día para mí, para todos mis colegas. Y además es el cumple de mi prima Roxy. Roxy, te mando un besote. Ella va a estar escuchando ahí para que le deseen un muy feliz cumple, más que merecido. Y pido... ¡Ay, se me olvidó la canción que quería pedir! ¡Ah! La de Yuya. Esa, todo el mundo está feliz.
2: ¡Muy feliz!
7: Que mi sobrinita de 2 años ayer me decía, ¿qué estás cantando, tía? Bueno, les mando un besote y que tengan un excelente fin de semana.
2: Vamos por partes. Primero, feliz día para vos, Luz, por el Día del Escribano. Un beso enorme. Y segundo, un beso enorme para Roxy, que está cumpliendo años. Beso grande. 261-303-1440. Y estas son las cosas que tiene el derrape.
3: Que podemos decir, cámbiame la música.
2: ¿Vos
3: y
2: decís?
3: Otro de los pedidos era...
2: No. Es como un montón yendo de un lado al otro.
3: No. En esa, es vos sabés que yo te banco siempre.
2: Pero es el verdadero derrape.
3: Haceme una escala en el medio. No sé si hay algo en el medio entre Sandro y las culisueltas.
2: Puede estar Teto Medina, mi chica de humo.
3: Es un montón. Veníamos de Juan Luis Guerra, Sandro.
2: Marco Antonio Solís.
3: Sí.
2: Bueno, había que pegar el volantazo, chicos, discúlpenme.
3: Bueno, dale.

Hola, Cope, ¿cómo están? Los estoy escuchándote solita en la escuela porque hay talleres en otra y se fueron todos los alumnos. Me ponen Maca Ferri asociados con Bacha de los. Soy Ivy, mis últimos son 3, 6, 4. Participo por los premios que hayan.

0: Hola, Cope, quería mandarle saludos a mi vieja Gabriela, que es su cumpleaños. Se lo llevo con toda la felicidad del mundo para ella. Un beso enorme. Beso grande entonces para Gaby. Feliz cumple por acá. 261-303-1440. Tenemos otra, mirá, también. ¿Será la misma?
1: A ver.
0: Hola, chicos, queremos desearle un maravilloso día de cumpleaños a Gabriela Peralta, de parte de toda la familia. ¡Feliz cumple, Gaby! ¿Cómo la ves? 261-303-1440 para mandar mensajitos y para que ustedes también se metan por aquí pidiendo temas. Nos queda un rato nada más. ¿Vos querías algo en el medio? Encontré Meta Guacha.
1: Ahí está, sí, me gusta, me gusta. Okay.

0: Ok.
1: Tenés instrumento musical ya.
0: La producción está haciendo... ¡Qué lindo! Los chicos con el juguetito.
1: Chicos, esta noche empiezo con las cervezas 361, porque es viernes y es viernes de derrape. ¿Recuerden Juan Luis Guerra? Ojalá llueva café.
0: Que sí. Lo quería Pau, o una de chiquititas. Mira, también. Hizo la tarea.
1: Muy bien.
0: Bien, sin.
1: Bien, bien. Esa tarea, muy bien.
0: Por acá nos dicen, hola, Cope, buenos días. Quería pedirle un tema de Jean Carlos y participar por las cervezas. Esto lo deja nuestra amiga Joana con el 135 y como corresponde, nos manda la captura de que está siguiendo a Cerveza 361 en Instagram.
1: Duri, duri. ¡Ah!

0: Hola, Cope, qué lindo escucharlos todos los días. Son mi compañía de cada mañana. Me río mucho. Bien. Quería participar por el premio de 361. Bien. Ando un poco bajón. Oh. Porque se peleó con su novio.
1: Anda mal de amor.
0: Anda mal de amor. Mal de amor es en la mesa 4. No vendría mal tomar una cervecita y relajar, dice por acá. Romy, estás anotada. Te mandamos un beso.
1: ¿Qué más tenemos? Hola, chicos. Soy Vero de Comensales. Un saludo para mis compañeras Juli, Silvana y Marina. Esperando el derrape, queremos escuchar justamente el Día Cruzet dedicados a los jefes Walter y Silvana. Bien, ¿cómo le gusta a la gente, a las chicas de Comensales, mandar el saludo al jefe Walter y a la jefa Silvana? Hola, Cope. Por acá, buen día, Pau, Dani, ¿cómo están? ¿Podrían poner para el derrape? Trigal de Sandro. Bueno, salió algo de Sandro recién. Lo pedía Ceci. Te mandamos un beso enorme, Ceci. Cumplimos con Sandro. Me está desconcentrando el baile de Chiquititas de Paula. No, no puedes dar vuelta porque estás conectada con los auriculares. Hola, Cope, quería mandar saludos a mi viejita Gabriela. Bueno, a la viejita Gabriela. Bueno, hola, chicos, queremos desearle un maravilloso día a Gabriela. Este ya lo habíamos mandado. Cumpleañitos de Gabriela Peralta.
0: Ya está, ya terminé de bailar.
1: Ay, Dios, pará que estoy sacando los cumpleañitos. Hola, chicos, buen viernes de derrape. Quiero escuchar un temón, Pau, Dani.
0: Me agité.
1: No, ¿qué? Pueden decir que no.
0: Ay.
1: Cambias mi amor. Cantado por Pablo de Trulala. No sé.
0: No.
1: Gonzalo. No, Pablo. Se equivocó.
0: No.
1: Nuestra amiga Andrea.
0: No.
1: Siento que me están haciendo bullying. Hace mucho que no leen mis mensajes.
0: No,
1: Dani,
0: nunca.
1: No voy a ver más en el stand-up. No, no he hecho más tampoco. ¿Y a Paulita?
0: ¿Qué?
1: Que se puso los shorts de nuevo.
0: Sí.
1: Que juega al básquet.
0: Sí.
1: Tengo amigos árbitros y árbitras que le voy a hacer que la expulsen.
0: ¿Cuál tema era que quería la chica?
1: Quería Cambias mi amor. Vamos a ver. No sé. La extorsión no va con nosotros, Andrea.
0: ¿Estaban pidiendo por ahí el baile del perrito, puede ser?
1: Sí, todavía no lo hemos...
0: Bueno, léalo, porque va a salir ahora.
1: O sea, bueno.
0: Búsquele, porque va a salir ahora el baile del perrito.
1: Yo no lo pasaría, porque dice... ¡Hola, Pau, Sergio! Para el derrape... para el derrape, quiero el baile del perrito, porfa, Fabián. Para Fabián. Lo dice Rita con 953. No, puse Sergio, me equivoqué. Es Dani.
0: Ah,
1: Rita. No seas... Rita,

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0: lo que he bailado hoy.
1: Sí.
0: No, tengo las
1: palpitas. Todos los pasos, todos los prohibidos, todo.
0: Tengo
1: todo.
0: Las palpitaciones a full, chicos. Angelito pedía esta canción. Los notan locos por acá. Chicos, últimos minutos de derrape. Últimos minutos para anotarse para las cervezas. Último minuto para pedir canción. Últimos minutos por si tenés algún cumpleaños. Es sí. Ahora.
1: Último minuto para todos, básicamente.
0: Claro.
1: Porque nos vamos, y aunque ustedes no lo crean, va a faltar una semana para el próximo derrape.
0: Claro. Yo dije, me va a tirar un datazo, dije yo. No. Bueno, está bien.
1: Los ojos como diciendo, falta una semana. ¿Qué viene? El próximo derrape.
0: ¿Qué es esto? Si ha sido algún recital de este señor, debería saber, porque así arranca todos los recitales.
1: Es un dato que le tiré yo encima.
0: Robadato. La Mona, el renegado.

0: Pónganse de cachumba, amor de papel. Soy de San Juan, Jauson. O pongan duraznito por los pibes chozos.
1: Abrazo enorme a San Juan.
2: Todos unos temazos, temazos, amigo Dani. De Jauson.
1: Beso, Dani, abrazote. Beso a la gente de San Juan que nos escucha. 103.9 de San Juan y 93.7 en San Rafael.
2: Hola, Cope, desde Churrico, Maipú. Vale, y Nico, te pedimos el tema Tan Celosa de Miguel Conejito Alejandro. Participo por la cervecita, dice Valeria 3834.
1: Para el derrape, baila sola, porque no voy a la facu. Hay viento sonda, así que acá me quedo escuchando.
2: Me encantó.
1: Bien, Lau, beso.
2: Por acá nos piden, hola, feliz viernes de derrape, gente bella. Quisiera pedir acá Auto Rojo de Vilma Palma. Lo quiere Patricia con el 534.
1: Chicos, un poquito de cumbia villera para derrapar. Vamos por esa cerveza, si puede ser, yerba brava, pibe cantina. Oh. Belén, gracias Belén, anotada.
2: Belén. Hola, Dani. Oye, tenemos cumpleañito por acá. Para Ana, hoy es el cumple de mi mamá y quería mandarle un beso enorme, decirle que la amo y agradezco a la vida por dejarnos disfrutar un año más de vida juntas. Se llama Ana María y ella, nuestra que manda el mensaje, es Marianela.
1: Besos, feliz cumple, Ana María.
2: ¿Qué más tenemos? Excelente viernes, quería pedir para el derrape algún tema de cachumba. Participó por los premios Alejandra 583. Para.
1: Hacía mucho que no pasábamos La Mona.
2: Sí.
1: Me gustó.
2: Lo piden un montón. Me encanta, aparte, La Mona.
1: Bueno, y ahora, porque todo tiene que ver con todo.
2: Todo tiene que ver con todo.
1: Obvio.
2: Porque hoy tenemos...
1: Hay una efeméride que tiene que ver con la banda noruega, ¿es? Dinamarquesa, casi. Sí. Dinamarca, porque casi, al lado.
2: Es el nombre de... Es el cumpleaños de ella. De Len Nyström. Ella es cantante noruega, vocalista del grupo noruego danés de dance pop.
1: Ah, le pegué, era
2: es de los dos, claro. Noruego danés, Aqua. Bueno, sabíamos que habían tocado y hace unos meses dijeron, no tocamos más, desaparece Aqua. Para nosotros había desaparecido en el 97 cuando sacaron Aquarium y Aquarius en el 2000. Se agotaba muy pronto todo esto. ¿Era todo nombre de gaseosa o de lugar donde hay ballenas y focas?
1: Vos sabés que me pasa algo cuando recién dijimos hace el cumpleaños de tal. Me pasa como Jesse Joy, que no sé cuál es cuál.
2: Claro, Len Nyström podría haber sido el calvo.
1: Yo pensé que era el pelado.
2: Es la chica.
1: No, es la chica. Bueno, y como vamos a unificar todo, dijimos, tenemos que pasar un tema de Aqua por la efeméride. Y además le están pidiendo al señor Bressan que haga Valeria Lynch, también
2: Lucía
1: Galán, todas esas
2: Mickey Mouse,
1: todas esas cosas agudas. Hoy, señoras y señores, habrá ¿Dueto? Lucía Bressan.
2: ¿Y
1: quién le ponemos? ¿Y Cacho Monteagudo?
2: No.

0: porque es como Cacho Castaña.
1: O Paulo Galán.
0: Paulo Galán, bueno, también. Hacemos hoy Barbie, que salga lo que salga, ¿eh?
1: Arranca con el...
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0: ¿En inglés? ¿Qué nivel?
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1: ¿Cuánto le cantaba Lenz?
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1: Pará, ¿cuándo llega la parte? No, pará, lleguemos a la parte.
0: Dice, touch me here, dice. Ahí está.
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1: Quiero llegar a la otra parte que hacemos los dos.
0: Bueno.
1: Que vos me decís.
2: Come on, Barbie.
0: Ahora.
1: Me sale mejor. Len, me sale mejor. Desvertirme donde quieras.
0: No, no, sí, la traducción. No la traducimos porque está. Ahora.
2: Come on, Barbie, let's go party.
3: Ah, ah, ah, yeah.
2: Come on, Barbie, let's go party.
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0: No me vayas a dar tanta letra,
1: espectacular.
0: ¿Eh?
1: Espectacular. Bueno.
0: No me diste protagonismo. Yo quiero más protagonismo. No, no.
1: Bueno,
0: quiero más.
1: Vamos a buscar otra.
0: Hay una parte que
1: ¡Esta!
0: Dice.
1: ¡Dale! Estás durmiendo, mía.
0: Pará, dice, you can touch. Tú puedes,
1: me puedes
0: tocar,
1: tocarme.
0: Tú
1: puedes jugar.
0: Puedes jugar. Si dices, soy siempre tuyo.
3: You can play.
0: Porque es una Barbie.
1: Claro.
0: Tontón.
1: Es como Toy Story.
0: Claro. Qué tontón que sos.
1: Bueno.
0: Gente.
1: Me gustó un mensaje que acaba de llegar justo ahora, que dijo, chicos, por favor.
0: Cállense.
1: La dignidad. Hay un punto de no retorno, que lo dejamos en enero del 2024, cuando arrancamos, y ya no hay retorno.
0: Nos va a zafar el señor Juan Luis Guerra.

0: Hemos cumplido con casi todo, era imposible cumplir con todo, pero qué buenos temas de derrape, impresionante lo que ha sido hoy. Por lo menos nosotros nos hemos divertido un montón.
1: Espero que ustedes del otro lado también.
2: Casi siempre es así.
0: Esperemos.
2: Casi.
0: Chicos, feliz cumpleaños para acá. Puede ser feliz cumpleaños a mi bella ahijada Morena, que le amo mucho, 16 añitos mi princesa. Deja el mensaje por acá. Jorge León, un beso enorme. Y la sumamos para los cumpleaños. Y tenemos los ganadores.
2: Muy bien.
0: Dos ganadoras.
2: Ganadoras de las cervezas. Belén, con el 0.90, te llevas el latón, Belén. Latón más remera, más la lonita y la gorra. Romy, con el 579, te llevas las latas más pequeñas, pero también te llevas el combo completo. Gorra, remera, lona. Belén y Romy, les hidratamos el fin de semana.
0: ¡Qué bien! Porque la pueden venir a buscar hoy a la tarde, sí, o mañana a la mañana y listo.
2: Y listo, está, tenés el chao fin de semana salvado. Chicas,
0: ¿cuántos cumpleañitos queda? ¿Están listos?
2: Listo.
0: Últimos 10 segundos para si quieren mandar algún cumpleaños, ya. 261-303-1440. Dale que se vienen.
2: ¿Se sumó algo?
0: ¿Se sumó alguien? Se viene ya. Los ¿qué? Penales también.
2: Se cerró.
0: Hoy penales que han sido con dos canciones que han pedido.

0: Sí.
1: Así que vamos con los cumpleaños. Vamos. Y después venimos con los penales, descubramos de qué se trata. A la one, a la two. A la one, two.
2: Y que lo cumplas, que lo cumpla feliz. Vane,
1: Gabriela,
2: Dani,
1: Clarita,
2: Anita,
1: Roxy,
2: Ana María,
1: Mirta,
2: Morena.
3: Que lo cumpla feliz.
2: Ah. Las ratas se ríen. Si les haces cosquillas, emiten un sonido de alta frecuencia que equivale a una carcajada humana.
1: ¡Ay!
2: No, eso no es una risa.
1: Quiero una ratita. Una ratita ahora. Siempre quise una ratita. Conocí a algunos, pero.
2: Pero eran más pericotes, pero... eran grandotes de cola larga.
1: Siempre he querido una ratita.
2: Esas blanquitas de
1: ojos
2: rosados.
1: Sí, las de laboratorio. Mi mamá tenía, cuando estudiaba biología. Tenía ratitas.
2: Hasta que creció y se vino a Mendoza.
1: Sí, yo pensé que la ratita. No, la ratita no te voy a contar cómo terminó. Pobre ratita.
2: ¿Qué le señoras pasa? Y señores. Germán Bresan es una rata ese. Porque todavía me está pidiendo una coca que cuando hicimos la mudanza ella no le pagó una coca.
1: ¡Penales! Número uno. Macaferri Asociados. Bombacha Veloz. Hoy canciones que tienen doble sentido en los penales. Y me parece que. Yo me inclino que el número 2 será el ganador, pero por ahí la gente dice
2: número
1: no.
2: Número 2 es Sergio el Lobizón del Oeste.
1: Marta.
2: Marta.
1: Número 1. Macaferri Asociados, Bombacha Veloz. Número 2.
2: Noé dice número 2.
1: Ok.
2: Por acá nos dice opción 1, dice Teresa, mirá que solamente bien. Llegó a votar. Emilio, opción 1. Difícil, dice Pablo, pero la 2. Liliana,
1: casi.
2: Dice número 1. Agustín, número 2. Laura, número 2. Por acá nos dice Vero, número 2. Mari, número 1. Nadia, número 2.
1: ¡Ay, que está peleado!
2: Che, Sandra, número 1. No sé cómo estamos en los penales. Yamina, número 2. Angelito, número 2. José Luis, número 2. ¿Por qué? Número 2, dice José Luis, es la número 1. Uy, cósmico, José
1: Qué
2: Luis.
1: Qué loco.
2: Ganás, ¿sabés por qué ganó la número 2? Porque fuiste el más ocurrente. Bloqueen a Germán, por favor.
3: Si aguanto dolor a chivo, aguantás.
1: Nos vamos.
2: Dolor a pata.
1: Me encanta. Marta.
3: Soy el número.
1: Gente, nos retiramos. Buen fin de semana, Marta. Para todos. El lunes nos encontramos a las 9 de la mañana.
2: Sí. Chau.
1: Mirá, escucha. Lo canta, escucha.
2: Cuando pueda.
1: Más afinado que nosotros. Hasta el lunes, chaito.

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4: 13. Un minuto.
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2: Y Pablo.
3: Y te queríamos pedir la canción Dai Dai de Shakira de Juliana. De los últimos tres son 206 y 450.
2: 978.
3: Queríamos participar por todos los premios. Chau Cope, chau Flo, la que más te gusta, la que más nos gusta. Oye, el viernes, joda, joda, joda.
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llamo Apache y quería participar en todos los premios. Mis últimas son 114 y te iba a pedir la canción Besos con Fernet. Y le quería mandar un saludo a mi prima y a mi mamá. La copa es la que más te gusta y la más copa.

0: ¿cómo te va? Somos Beltrán y Alma de San Juan. Participamos por las entradas para cine. Nuestras últimas son
1: 373
0: y 7. Y mi hermano te va a pedir cuál canción quiere.
2: Quiero Shakira de Zootopia 2. Chao, la copa es la más copada.
3: Hola, copes, soy Lara. Te quiero pedir la canción Juti Fruti

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0: Pope, hola Flor. Soy Sol y te quería pedir la canción Tan Fácil de las Keyos. Participa por los premios con el 832. Hoy es viernes, joda, joda, joda. La copa es la más copada.
1: Hola Cope, hola Flor. Somos mi Franche y Mía. Te queríamos
2: pedir
1: la canción de Backroom de Fede.
2: Cruz de Fede Vigevani.
1: Siempre te escuchamos, te amamos, chao.
3: Hola Cope, somos Memi y Male. Te queríamos pedir la canción Cuti Frutti de las Caxai y Doble Vía de María Becerra.
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0: corazón. Soy Faustino, quería pedir la canción de... me contó un pajarito. Oye, viernes, joda, joda, joda. Chao, Cope, chao, Flor. Bien, ahí 295. Te queremos muchísimo, muchísimo, muchísimo, muchísimo. Con mi mamá, te amo.
1: Y me contó un pajarito, ahí es muy cercano a vos, que todas las noches
2: se salen. Somos Ana y Juan, y te queríamos pedir las canciones. Un disfrute de Hashtag Thriller de Michael Jackson. Participamos por todos los consejos de la última vez. Y esto es mi música de mi mano.
1: Muchísimas gracias.
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Profe, soy Briana y quiero participar para las entradas del cine. Te quería pedir la canción Gabriela y mis últimos tres son 461. Chau, Cope, la que más te gusta

0: soy Uriel. Quiero participar por los pases del 3D del Cinema Center. Y mis últimas del DNI son 772. También hago participar a mamá Claudia con el 856. Y le mando acá saludo a India Agustina, que está descompuesta. Está con vómitos, Flor. Espero que digas que se mejore pronto. La que más te gusta y la que más nos gusta. Oye, viernes. Joda, joda, joda. Espero que tengas un hermoso viernes y fin de semana, Flor. Bendiciones.
1: Hola, Jope. Somos Bautista. Torillo. Voy cazón. La saqué de Gazay.
2: La caloneta ya llegó.
1: Chao, Jope.
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0: Alejandro. Quiero pedir la canción Smooth Criminal de Michael Jackson. Mis últimos tres son 174. Quiero participar por todos los premios. Chau, Cope, lo que más te gusta, lo que más nos gusta.
1: Hola, Cope, somos Walter,

0: Tibiancu, del Algarrobal, Las Heras, y queremos participar por las entradas. 878 y 609 las últimas.
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0: Flor.
1: Somos Pauli
2: y Gise.
1: Y te queríamos pedir la canción
2: Who's Baby de Kelly.
1: Queríamos participar por la libreta de la Popper. Nuestros últimos tres números son 6, 7, 4. Chao, Flor, chao, Popper, la que más te gusta,
0: la que más nos gusta.

0: Flor. Somos
1: María y
2: Guille.
1: Te queremos pedir la canción Puñaladas. Participamos por los premios. Las últimas son 6:44. Chau, Cope. Chau, Flor.
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0: Hola, yo me llamo Ángelaí.
1: Yo me llamo Mauricio.
0: Y te quiero pedir la canción El Mono Relojero.
1: La copa, la más copada.
0: La que más te gusta, la que más nos gusta. Chao, te queremos, Flor.
1: Te queremos, Flor, buen fin de...
2: Hola, Cope, soy Benicio. Te quería pedir la canción Gabriela de Cat Seller para mi hermana. Las últimas de mi DNI son 302. Nos vemos.
3: Hola, Cope, soy Jeremy. Te quería pedir la canción Superestrella. Le quería mandar un saludo a todos los del Colegio del Huerto 3A. Participo por todos los sorteos. Mi última estrella son 180. ¡Chao, Cope!
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sorteos, mi número termina en 776 y le quiero mandar un saludo a Héctor y a Lau y a mi mamá. Y una cosa, te quiero pedir una canción de Gorila, se llama Feel Goodin. Y estamos de visita, mi abuelo y mi tío. Y son de Rosario. Aguante Rosario Central.

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5: 14. 3 minutos.
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0: Buenas, buenas, ¿cómo les va? Bienvenidos. Viernes, que te quiero viernes. Ya 2 de octubre, aquí en la COPEN somos muy siesteros. ¿Cómo andan, siesteros? Sí, suspensión de clases por viento sonda en la parte de, para la parte del turno tarde y vespertino. Así que a tener mucho cuidado. Ojalá que no baje el sonda de todas maneras, o que si lo hace, que sea lo menos dañino posible, como siempre decimos. Bueno, acá estamos para acompañarte. Día viernes, muchos regalos. Vamos a ir por partes y vamos a ir contándote de a poco qué tenemos, pero vamos a empezar a regalar cosas que te van a gustar seguramente. ¿Cómo andas, Serge? ¿Todo bien? ¿Preparado para el fin de...?
1: ¿Cómo estás? Bien, sí, recién llego. Me quedé esperando hasta el último momento para ver si iba a haber suspensión de actividades laborales.
0: Ah, no, no, eso no pasa.
1: Pero no vi ningún comunicado, así que por la duda me vine y cuando llego acá, bueno, me enteré de que sí, se trabaja normal.
0: Sí. Y pues, sí, es para los colegios nada más. Nosotros laburamos normal. Y hablando de normal, hasta las 6 de la tarde vamos a estar en vivo con todo lo que más te gusta, todas las canciones que quieres escuchar, que quieres pedir. Habilitamos el WhatsApp 2613-03-1440. Te voy a contar cuáles son los premios por los que vas a poder participar. Vamos a arrancar con el siguiente premio, que es un voucher para ir a almorzar a Churrico, ¿sí? Eso es increíble, así que tenemos voucher para que vayas a almorzar a Churrico. Y por otro lado, tenemos entradas para que vayas a ver esta noche, viernes 2 de octubre, 21:30 horas en el Teatro Mendoza, La Camerata Bariloche, que se presenta hoy. Es el clásico de los clásicos, un recorrido musical por obras fundamentales de compositores universales como Mozart, Vivaldi, Piazzolla, bajo la dirección de Freddy Varela Montero. Las entradas están disponibles en tuentrada.com y de forma presencial en Maximol. Todavía quedan algunas y nosotros hoy queremos regalarte para que vayas a disfrutar de una noche distinta, de un día distinto, allí, viernes 2 de octubre, 21:30 horas en el Teatro Mendoza. Así que si quieres ir a La Camerata Bariloche o si querés el voucher para ir a almorzar a Churrico, nos tenés que escribir al 2613-03-1440, el WhatsApp de la radio, dejar tu nombre, apellido, últimas tres del DNI y algo súper importante, oyentes, que nos digan si participan por La Camerata o si participan por Churrico, ¿sí? Los dos empiezan con C, pero Camerata o Churrico. Bueno, ayer no lo hicimos, pero octubre con O de completá y participás. Octubre con O de...
1: ¡Oh, qué poco falta para las fiestas!
0: Claro, me parece que todos van a arrancar con eso. ¡Oh! Claro, con una exclamación, digamos.
1: Una H ahí al lado.
0: Sí, sí, pero está bien, arranca con O. Bien, excelente. Octubre con O de... Oí que venía un aumento. Claro. No es mala. No, no sé si eso es verdad, digo, pero no es mala.
1: Ojalá que venga un aumento.
0: Claro, podría ser también. Claro, ojalá que venga un aumento. Bueno, hay que pensar un poco. Octubre con O de...
1: Oíd mortales, el grito sagrado.
0: Libertad, libertad, libertad.
1: Hay muchas.
0: Hay muchas, pensala. Y aclará. Si por Churrico o por La Camerata Bariloche. En un rato vendremos con los primeros ganadores. Ahora vamos a comenzar, vamos a continuar en realidad escuchando buenas canciones. Y esto es lo nuevo de Cruzando el Charco, perteneciente a su último trabajo discográfico. ¡Qué bueno!

0: Lo nuevo de Agus Bernasconi, pero no estás solo en esta oportunidad. Te quiero así, suena mucho mejor aquí en la COPE, por supuesto, como todo lo que te presentamos. Agus Bernasconi con sus amigos Lauta y Piso 21, Te quiero así. Colombia y Argentina, te quiero así. 261-303-1440, octubre con OD, y empezamos con los mensajes por acá. Hola.
1: Hola chicos, ¿cómo va? Buenas tardes, mi nombre es Daniela. Octubre con O de oportunidades nuevas, de nuevos desafíos. Quiero participar por la caminata, mis últimas tres son 181. Un beso.
0: Beso grande, Dani.
2: Hola, hola. Octubre con olfato de lluvia. Bien. O olfateo lluvia, dice Laura. Beso grande, Laura, y gracias.
0: Soy Vanina, participo por el almuerzo de Churrico. Empezó octubre con O de orgullosa de mis hijas Aldana y Agostina. Los escuchamos siempre. Besos. Beso grande para Aldana y para Agostina. Y me encanta esa mamá orgullosa, Vani.
2: Buenas tardes, saliendo de trabajar. Mi nombre es Graciela. Deja los datos. Participo por Churrico. Consigna O de octubre o... me falta poco para jubilarme.
0: ¡Esa!
2: O sea, acá, o de octubre, o me falta poco para jubilarme. Muy bien.
0: Muy
2: Graciela,
0: bien. Vamos, excelente. Sí. Qué lindo momento cuando llega la jubilación. Va, debe ser lindo. No sé, nos faltan varios años. Pero debe ser lindo y agradable. ¿Qué más tenemos por acá? Hola.
3: Me faltó decir mis últimas tres. Bueno. Son 461.
0: No hay problema. Ahí anotamos las últimas tres. Acuérdense, ya que dijeron...

Últimas tres, de dejar los datos completos: nombre, apellido, últimas tres del DNI, y decirnos si participan por el almuerzo para Churrico o si participan por entradas para ver esta noche algo imperdible, que es La Camerata Bariloche. Esta noche, 2 de octubre, 21:30 en el Teatro Mendoza, un lugar maravilloso donde vas a poder tener un recorrido musical con grandes genios de la música y además clásico de los clásicos y excelentes músicos que van a ser y que conforman justamente La Camerata Bariloche. Así que ya sabes, tenemos entradas para La Camerata Bariloche, tenemos el voucher para ir a almorzar a Churrico, nombre, apellido, última estrella del DNI, por cuál de los dos participas, octubre con O, D, completas y listo, te metemos en sorteo.

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1: 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Muy, pero muy buena la propuesta Expo Oriente de Grupo Lorenzo en Chacras Park. 2:39 PM. FMK Cachiporros se juntaron desde Argentina, Paraguay, para hacer esta tremenda canción que suena aquí en la COPE, Si sale el sol.

La Chancha Muda presenta un documental sobre su nuevo disco. La banda estrenó un cortometraje que registra el proceso creativo y la grabación de A Todos Mis Santos, su quinto álbum de estudio. Tsunamis es una de las canciones que es parte y que la estás escuchando ahora aquí en La Cope. Bueno, excelente, excelente que registren en este formato un documental que permite conocer desde dentro el proceso creativo y la grabación de A Todos Mis Santos, su quinto trabajo discográfico. Tsunamis, La Chancha Muda.

0: Hola chicos, yo le digo la O de otra vez, quiero ir a Churrico, quiero participar. Soy Mauricio, 164, buen viernes.
1: Y tenemos otro por acá, hola chicos, O de ojo que ya se viene fin de año, jingle bells a la vista, y sí, pasa rápido, octubre, noviembre, pin, ya estamos saludando y deseando felices fiestas nuevamente.

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3: 14:56 minutos.
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0: Abraham, Mateo, María Becerra, así 3 minutos nos separan de las 3 de la tarde y nosotros, así como si nada, Search, se nos llenó el estudio, ¿sí? Tenemos a Gaspi Vázquez y Maxi Pisitelli, profes de A Puro Ritmo, que nos van a contar muchas cosas, pero entre esos, algo que se viene gestando, que está bueno, muy bueno. ¿Cómo andan, chicos? ¿Todo bien?
1: Bien, muy bien, buenas tardes.
2: Bueno, bienvenidos, qué placer.
0: Buenas tardes. Gracias por la invitación. Tanto tiempo, Gaspi era de la casa, me acuerdo que me hizo bailar en un momento, era tremendo, hicimos core, hicimos todo. Bueno, Maxi, ¿qué onda? ¿Todo lindo?
3: Muy bien, también emocionado con esto de que te han hecho bailar. Yo dije, bueno, hay que hacerlo otra vez.
0: Y ah, bueno, Gaspi, listo.
3: Vamos con esa propuesta otra vez.
0: Desafío aceptado por mí. Bueno, chicos, ¿se viene algo en octubre, finales de octubre? Cuéntenme dónde va a ser, de qué se trata, y a los oyentes de la COPE que están del otro lado, por supuesto, ahí esperando.
1: Bueno, qué lindo. Gracias por la invitación, por permitirnos comentar por primera vez que se viene un nuevo evento A Puro Ritmo Mendoza. Wow. En el Tomba, va a ser el día 24 de octubre a las 16:30 horas. Hace ya más de 3 años que no hacemos un evento, así que estamos con Maxi muy entusiasmados y muy ilusionados con esta propuesta.
0: ¿Pasó mucho? ¿3 años?
1: Sí, la verdad que sí. La última vez que hicimos un evento A Puro Ritmo fue en el Club Anzorena. Uh-huh. Y fue allá por el 2023. Así que volvemos a encontrar desde este lugar, pero mejor acompañado con Maxi. Estamos muy contentos de poder anunciarlo acá por primera vez.
2: Qué lindo. Bueno, básicamente para la gente que está escuchando, ¿de qué se trata A Puro Ritmo? Y también, bueno, ¿quiénes son las personas que pueden participar de este evento?
1: Bueno, A Puro Ritmo es baile recreativo. Es baile para todas las personas, para todas las edades, para todos los géneros. Así que estamos invitando oficialmente a todos a que se sumen a bailar, a divertirse, a pasarla bien, una tarde distinta, diferente, promoviendo siempre el movimiento y, bueno, y la alegría.

0: y a través de la música, que eso es súper importante.
1: Bueno, y el tema de horarios, ¿cómo es el tema para acceder a las entradas? El que está escuchando dice, che, me recopa, hace mucho que no voy a un evento a puro ritmo, si alguna vez fueron y si no fueron nunca, bueno, les recomendamos que vayan, obvio.
2: Sí, nosotros estábamos esperando la confirmación de todo esto, de decir, bueno, estamos preparando lo de las entradas, que va a ser con un link, que tiene que ser a través de una página web. Esperábamos la confirmación, actualmente ya la tenemos,
1: Bien.
2: entonces a partir de hoy, a partir de este momento, vamos a empezar a compartir ese link por redes sociales, lo vamos a compartir por las historias de la página oficial de A Puro Ritmo, del gimnasio de Godoy Cruz. Considerando que el evento va a ser ahí mismo, en el Tomba.
1: Perfecto.
3: Bien, y esto, digo, ¿está orientado a gente que ya baila o alguien que nunca movió un hueso de su
1: Por ejemplo,
3: cuerpo puede
1: Sergio,
3: asistir y
1: ¿puede ir?
3: pasarla bien? Por ejemplo, yo,
2: Sí.
3: ¿gente de madera puede ir también?
2: Sí, por supuesto. Por supuesto.
3: ¿Sí?
2: Sí, yo siento que esto es más, como siempre decimos, la salud, el movimiento, el estar, el poder divertirse de una manera distinta. Que quizás a veces nos cerramos mucho a esto de, no, pero el típico comentario, todos van para un lado y yo voy para el otro. Bueno, pero vení, nos divertimos todos juntos.
1: Claro.
2: Nos divertimos todos
1: O
2: juntos,
1: sea, no se
2: quizás.
1: ríen de vos, nos reímos todos.
2: Claro, exacto.
3: Nos reímos todos de vos.
1: Claro.
2: Nos reímos todos juntos de vos.
3: Claro.
2: Entonces, sí, promovemos esto de bailar. Sobre todas las cosas, bailar, disfrutar y pasarla bien por hora, hora y media, 2 horas quizás, lo que va a llevar el evento, que va a ser todo el tiempo a tope.
3: Total. Gaspi, ¿cuáles son los beneficios de bailar? A ver, contame un poquito.
0: Bueno, principalmente en la energía que uno libera en una clase de A Puro Ritmo es algo muy significativo. Uno puede llegar medio cabizbajo, puede llegar medio cansado después de una jornada laboral y te vas renovado, no solo porque vos le pusiste tu cuerpo, tu alma a ese momento, sino también porque tus compañeras, tus compañeros de esa clase de A Puro Ritmo te motivan, te potencian a que vos te vayas más contenta, más contento todavía después de participar de una clase de A Puro Ritmo y bueno, y de a cargo de los profes que estamos acá, siempre es una garantía de que damos lo mejor de nuestro lado para que cada una de nuestras alumnas y alumnos se puedan ir renovados a su casa. Así que siempre promovemos el baile para que, bueno, en los corazones de las personas se vayan más contentos.
1: Qué lindo. Yo me acuerdo, en pandemia me acuerdo, Gaspi subía los videos
0: Sí.
1: del baile a YouTube, todo, y nos poníamos con mi madre a tratar de seguir la coreo. Pero nos reíamos mucho, es eso lo que contagia. O sea, estabas dos en pandemia riéndote de que no te sale algún paso, pero es eso, estar en grupo, pasarla bien, hacer algo distinto, olvidarte el celular, porque son 2 horas o hora y media, como decían ustedes, que te desenchufás un poco del celu, de estar pendiente. Podés estar con el celu grabando, che, la estoy pasando re bien. Y suben las historias, pero un ratito y ya está. Digo, ¿cuántas corios y tomamos agua? ¿Cómo es eso?
0: Bien, bueno, en cuanto a lo que propone A Puro Ritmo, siempre es tratar de hacer una clase continua, pero siempre también dando lugar a que cada alumna, cada alumno, cada participante se hidrate durante toda la clase. De hecho, me das el pie para agradecer al Club Godoy Cruz de que va a haber stand de hidratación,
1: Buenísimo.
0: va a haber stand de premios, de regalos, vamos a hacer sorteos también. Así que, bueno, agradecerles inmensamente a todo Club Godoy Cruz que nos permite usar el playón nuevo. El playón sur,
1: Tremendo.
0: todos lo habrán visto cuando vamos por el acceso por Costanera, al lado derecho, ahí por calle Mitre va a ser el ingreso a este gran evento. Así que bueno, invitamos a todas las personas a que se animen a participar y a conocer las instalaciones nuevas del Club Godoy Cruz.
1: Eso porque está renovado el Club de Cruz, ha quedado precioso,
3: Está
1: está
3: lindo,
1: hermoso.
3: sí. Che, recordame el tema de las edades, de la gente que puede participar, porque yo vivo por ahí, todo el público se mezcla, o sea, está la mamá, puede estar con los hijos, con el esposo, con el abuelo, si es que va también, que también, por supuesto, está invitado y puede, todos participan de la misma clase, digamos.
2: Sí, a mí me ha pasado mucho en mi experiencia, yo ya llevo 4 años como instructor. La primera vez que se hizo el evento de A Puro Ritmo Mendoza, yo me había recibido hace muy poco tiempo y para mí fue una emoción gigante estar ahí. Y en mis clases siempre me preguntan, che, mirá que tengo mi sobrina de 15 años, ¿puede venir? O no, pero lo que pasa es que yo tengo 60 años, no puedo ir. Y esto es para todos. Para nosotros, yo en mis clases he tenido hasta niñitas de 7, 8 años,
1: Mi vida.
2: hasta señores y señoras de más de 70 años. actualmente los tengo.
1: Ah, mirá.

0: Entonces, sin duda, la diversidad es gigante.
1: Qué vitalidad, ¿no? Ver a esa gente que te contagia y decís, che, se mueven más que uno. Porque claro. Es así.
0: Como... Es emocionante.
2: Yo puedo agregar por que mi suegra y mi mamá, más de 60 años ambas, siguen bailando conmigo el día de hoy y les quiero mandar un beso grande. Y también la nieta de mi suegra, digamos, mi sobrina, con 8 años, también va a mis clases. Así que, de hecho, mañana sábado doy clases a las 12 del mediodía y van 4 generaciones. Y eso está buenísimo, ¿no? Desde la nieta hasta la abuela y, ¿por qué no?, una bisabuela joven puede estar presente en una clase a puro ritmo. Así que en el evento están todos invitados, todas las edades.
3: Claro, y cada uno se mueve como puede,
2: a
3: ¿no?
2: su ritmo.
3: A lo que le da el cuerpo.
2: Totalmente. Y Sergio, estás invitadísimo. Y todos los hombres están invitados. Eso. Kevin también está invitado a bailar, a compartir, a divertirse.
3: Sí, nos ponemos las calzas y vamos a probar, ¿no?
1: Ay, me muero por verlos.
3: Sí, no, me escribe una alumna tuya, me está escribiendo por acá, Maxi, Cintia.
1: Ah, yo tengo otro para
3: Maxi. Y bueno, y de paso estaba escuchando con las chicas que van a ir al evento, Lea, Laura, Andrea, también están todas ahí prendidas y van a puro ritmo.
0: Sí, sí, sí. Y yo tengo, como les comenté, estoy en varios grupos. Sí. Entonces es... en cada grupo ir conociendo personas distintas, acordarte el nombre de cada una de las personas, que para mí es muy importante. Sí, yo todo el tiempo lo trabajo, entreno la mente y justamente Cintia es del Club Godoy Cruz,
3: claro,
0: en donde se va a hacer el evento. Así que sí, abrazo grande para Cintia y para todas las chicas y los chicos también de Godoy Cruz, porque tengo un alumno ahí en Godoy Cruz.
1: Mira.
0: Supieron ser más, van a ser más. Sí. Apuesto siempre a que los hombres se animen a bailar. Sí, sí, sí, muy importante.
1: Aparte de algunos hombres que no tienen ritmo y otros que tienen. Se mueven ahí, taca. Está bueno. Aplausos para mi hermanito Maxi. Baila increíble. Y la onda que tiene Super Plus. Desde chiquito baila en las fiestas y todos lo seguíamos. Te amo. Esto lo deja Vero. Vero, te está mandando medio al frente. Desde chiquito bailaba, pero Vero una genia. Así que manda...
0: Sí, sí. Vero es mi odontóloga. Vero
1: es, mirá.
0: Sí, sí, sí. Es mi hermana... es la que me está haciendo.
1: ¿Pero es la hermana
0: ortodoncia
1: de sangre o...?
0: ¿Cómo?
1: ¿Es tu hermana de sangre?
0: Mi hermana de sangre, sí, por
1: pensé
0: supuesto.
1: Que te decía hermanito, viste que uno a veces...
0: Claro, claro, hermanito. No, es mi hermana de sangre.
1: Vero, querida,
0: mirá
1: qué hermano.
0: Es mi hermana, mi odontóloga, excelente profesional. Yo actualmente me hago la ortodoncia con ella.
1: Qué bueno tener una hermana
0: así
1: con
0: que ahí
1: ortodoncia.
0: Le tiramos el chivito. Sí, sí, sí, una genia. Un
1: porque
0: beso
1: claro,
0: gigante,
1: son cosas hermana. Que uno a veces se tiene que hacer.
3: Chicos, si ustedes salen a bailar por ahí, van a algún boliche, algún beso, cuando salen a bailar, ¿baila normal o
1: ya tiran, crecieron, chicos, ya crecieron, no saben bailar?
3: Pasos prohibidos.
2: Buena pregunta. Yo, en la actualidad ya no salgo tanto a bailar, ya estoy más pasadito en edad para mí, pero siempre me decían, hacete una coreo en el boliche, y yo decía como, no, la verdad que me encanta bailar libre cuando estoy en el boliche, porque justamente en las clases siempre respetamos patrones, coreografías y hacemos que nos sigan, pero en el boliche, cumpleaños de 15, casamiento, es más estilo libre. Pero me encanta bailar.
3: Aparte
2: también desde chiquito.
3: No estoy trabajando hoy.
1: Hoy
3: no estoy trabajando.
1: Que por ahí me hablas como locutora y la verdad que no estoy. O sea, hablo así también, tampoco que cambie mucho, pero digo, no estoy en la radio. Otra pregunta importante, ¿capacidad? ¿Se agotan las entradas? ¿Ustedes van a avisar cómo es el tema?
2: En realidad hemos puesto cupos limitados, pero bueno, por suerte es una amplia capacidad al ser un playón al aire libre, que ojalá nos acompañe el clima con todo este tema
1: del super niño.
2: Pero bueno, es al aire libre, así que al ser unos playones bastante grandes, hay capacidad.
3: ¿Capacidad pulmonar?
2: Para todas las personas que puedan moverse. Okay. ¿Sí? En eso, al hacer una clase bien aeróbica, sí es importante igual que cada uno maneje su ritmo, pero de todas las capacidades y edades se puede.
3: Pero vos contabas recién que dura 2 horas más o menos. Hay gente que se la pone, digamos, desde que arranca hasta que termina, sin parar.
2: Y nosotros dos, segurísimo.
3: Claro,
2: ustedes,
3: sí, seguro.
2: Y después,
3: claro.
1: Ellos dos.
2: Después las participantes siempre manejan su propio ritmo, pero bueno, no es que son 2 horas bailando, sino que quizás con sorteos, con premios y demás. Termina siendo un evento de 2 horas, pero 1 hora y 20 estamos bailando segurísimo.
1: Gaspi, ¿están los dos juntos todo el tiempo o van a combinar algunas coreos?
2: Estamos los dos juntos arriba del escenario todo el tiempo. A veces voy a conducir yo las coreografías y en otros momentos Maxi, así que en eso garantizamos buenas canciones, buena música y muy buenas coreografías, porque también a puro ritmo desafía un poquitito en eso, en la coordinación, en la parte coreográfica a todas las personas, así que la van
1: a
2: pasar muy bien.
1: No, y ustedes son bastante actuales con las canciones. O sea, es como que, no sé, se puso el golpito y

0: Está, ¿me entendés? Como que, claro.
1: Sí, nosotros manejamos tanto desde canciones viejas, que quizás eran esas canciones que escuchábamos antes, que decíamos, uy, qué bueno este tema, La Bomba, por ejemplo.
0: Oh,
1: Y de
0: tremendo.
1: repente sale un tema nuevo de Lucra y decimos, che, ya
0: ¿A
1: la
0: quién
1: tenés, sí,
0: le
1: ya la armé. Y de
0: importa?
1: repente, claro, exacto. Y tenemos canciones viejas, canciones
0: Qué
1: nuevas.
0: bueno.
1: Sí, de todos los géneros también. Así que sí, la variedad es enorme.
2: Sí,
0: Bueno,
2: ¿y
0: me
2: la gente
0: imagino.
2: se copa más con las canciones viejas o con las nuevas? ¿Qué
1: Depende
2: onda?
1: mucho del grupo, depende mucho del grupo,
2: Bien.
1: depende mucho de la persona. También depende la canción, ¿no es cierto?
0: Claro.
1: Porque hay
0: Claro.
1: canciones quizás en la actualidad. Por ejemplo, mi hermana me decía mucho, justo aprovechando que habló ahora hace poco,
0: Sí.
1: me decía, no entiendo lo que dicen. Dice, no entiendo, actualmente cantan y
0: Ah.
1: no entiendo lo que cantan, dice.
0: Bueno, puede
1: Y
0: pasar.
1: claro, entonces quizás esa es una persona que dice, a mí me pones Gilda y
2: Claro.
1: Gilda me encanta.
2: Déjame con Chayanne, por
1: Claro,
2: ejemplo.
1: exacto.
0: bueno, igual hizo una con Lucra, Un siglo sin ti, la reversionaron,
1: Ahí
0: quedó
1: está.
0: re piola. Bueno, ¿a quién le importa? Te decía, porque la reversionó con Thalía, Lucra, y se está metiendo con todos los internacionales, Lucra, no sé, ¿qué
1: Sí,
0: onda?
1: un crack, Lucra.
0: Soy el papá de Maxi, tengo un cariño enorme a Vázquez, dice. No bailo ni un paso, pero iré a ese evento en el Godoy Cruz, dice. Me mata el papá.
1: Ahí está, lo vamos a estar esperando. Al
0: Qué
1: papá
0: grande.
1: Pepe.
0: Papá, claro, José. Bueno, Pepe, le deben decir, claro, obviamente. Bueno, está escribiendo toda la familia, me dijeron, vamos a estar en la copa y préndanse, ¿o
2: Por
0: no?
2: supuesto.
1: Sí, obvio, obvio. La invitación siempre estuvo desde que me dijeron, che, tenemos la entrevista a esta hora en la copa, y
0: Genial.
1: dije yo, todos a conectarse, vamos
0: Obvio,
1: ahí a
0: a escuchar la
1: bancar.
0: radio,
1: Sí,
0: obvio.
1: obvio.
0: Bueno, entonces, para pasar en limpio, este evento es el 24 de octubre en el Playón de Godoy Cruz, lugar a estrenar, bellísimo, maravilloso. El link de las entradas lo van a poner por sus redes sociales.
3: Exactamente, lo vamos a empezar a
0: Diga
3: subir
0: las
3: a
0: redes si
3: partir de
0: quieren.
3: hoy.
0: Sí.
3: La página se llama Global Fam,
0: Bien.
3: ¿sí? Que es donde Godoy Cruz hace todos sus
0: Sí, para la
3: eventos. Así
0: partida.
3: que ya vamos a compartir el link en nuestras redes, también en la página de gimnasio de Godoy Cruz. Y va a ser en el Playón Sur, que
0: Playón Sur.
3: tiene ingreso por calle Mitre.
0: Ingreso por calle Mitre. Buena data. Que lo habías dicho, pero lo recordamos. ¿Y el evento ya tenemos horario?
3: A las 16:30 horas se van a abrir las puertas para, bueno, comenzar lo más puntual posible, siempre esperando a que todas las personas puedan llegar tranquilas y lo bueno también que hay libre estacionamiento totalmente gratuito, así que
2: Golazo.
3: esperamos a que vayan.
2: Después del dancing te da hambre por ahí, ¿va a haber algún lugarcito para comprar algo?
3: Mirá,
0: El
3: justamente nos
0: buffet
3: van a
0: club.
3: acompañar los
0: Claro.
3: sponsors de Granix, que son snacks
0: Ah,
3: saludables,
0: sí.
3: así que eso es uno de los regalitos que vamos a hacer a todos
2: Claro.
3: los que
0: Muy
3: participen,
0: bien.
3: y también va a haber fruta, posiblemente licuados,
2: Sí, pero
3: así que...
2: panchos, hamburguesas, esas cosas así,
3: Mira, estamos
2: Este
3: a
2: tipo no,
3: punto,
2: iba
3: en
2: fue, claro.
3: contra de... a punto de confirmar churrico
2: Claro.
3: relleno de dulce de
2: Bien,
3: leche, unos buenos
0: mirá
3: churros, así
0: que
3: que
0: hoy
3: mira.
0: estamos regalando churrico. Un beso grande para la gente de churrico ahí que siempre está prendida la cope. Bueno, sí. Hay gente que termina de bailar y
2: Claro, si
0: quiere
2: no salís
0: comerse
2: del
0: un
2: evento, vas
0: churro,
2: y te
0: pues
2: clavas un
0: claro.
2: pancho,
3: Está
2: claro.
3: bien, en definitiva es parte también, después de hacer la actividad física, poder darte esos permitidos.
2: Claro, muy
0: Sí,
2: bien.
0: pero yo banco lo saludable. Banco que
3: También, por
0: estén ahí
3: supuesto, siempre.
0: la parte de las barritas,
3: Sí,
0: de la fruta,
3: proteína,
0: toda la proteína, sí.
3: suplemento,
0: Bueno,
3: por
0: igual, o sea,
3: supuesto.
0: también banco la gente que se quiere comer un pancho, o sea, cada uno tiene sus gustos, obviamente. Está buenísimo. Bueno, está buenísimo que se hagan este tipo de eventos, que vuelvan al ruedo después de 3 años, como recién decías, Gaspi, que se hayan juntado ustedes, que son maravillosos bailando, que la descosen todas, así que bueno, a practicar y a darlo todo. Me imagino que ya están viendo qué coreo y todo eso, ya lo
3: Sí,
0: están armando.
3: totalmente. De hecho, hoy les trajimos,
0: Ah,
3: a ver si
0: mirá.
3: se animan ustedes
0: Uy.
3: al desafío. Es un pequeño momento de baile de Procura. La canción
0: Procura
3: que,
0: seducirme muy
3: exacto, la que todos conocemos,
0: despacio.
3: la que sabemos
0: Sí.
3: cantar, bueno, la vamos a bailar. Si se animan enseguida,
0: Dale.
3: hacemos un reel y lo pueden ver en las historias de la COPE
0: Me muero.
3: para ver cómo nos sale.
2: Ay, no, me da vergüenza. Che,
0: Va a
2: escúchame,
0: empezar,
2: hablando de
0: pará,
2: eso,
0: va a empezar con
2: justamente,
0: la
2: hablando de
0: rodilla, va a
2: eso, ¿qué le
0: empezar con
2: dirían
0: la
2: a una
0: rodilla.
2: gente, a alguna persona que está escuchando esto y dice, me interesa, pero me da
0: Es
2: vergüenza
0: verdad, eso puede
2: bailar? ¿Qué
0: pasar.
2: le decimos a esas personas?
1: Y yo siempre digo la frase esta de vergüenza robar, ¿no es cierto?
0: Tal cual.
1: Entonces hay que dejar un poco la vergüenza esta de lado, porque la vergüenza suele ser por los prejuicios, por esto que escuchamos, ¿no? O en tu caso, por ejemplo, no, que yo soy hombre, el baile era de mujeres. No, no, el baile es para todos. La vergüenza la dejamos de lado, acá venimos a divertirnos, a pasarla bien, y de repente escuchar un temazo como Procura y
0: Obvio.
1: poder bailarle y dejarlo todo. Capaz que vos
0: Bien.
1: decís, che, de la coreo no me salió nada.

0: ritmo.mz.
1: Exactamente.
0: Excelente, estén atentos porque ahí se va a poner el link de Global Fan para que puedan sacar las entradas con tiempo. Estamos a 2 de octubre, quedan varios días, pero cuando queremos acordar ya estamos en la fecha del evento. Chicos, todos los éxitos del mundo, gracias por venir a la COPE, por ponerle toda la onda como siempre, y vamos a intentar hacer algo, Prole, ¿usted qué dice?
2: Sí, algo vamos a hacer.
0: Igual tenés movimiento, él sí que no, pero tiene movimiento, ¿no, Kevin?
2: Perfil bajo, vos me conocés. Maxi, Gaspi, muchas gracias.
1: No, gracias a ustedes por la invitación.
0: Bueno,
1: aprovecho para dejar un saludo.
0: Obvio, a quien quieras.
1: A mi papá, a mi hermana que me están viendo, a mi mamá seguro que también, a los pibes de la Villa del Parque, todo ahí al barrio, a mi novia,
0: muy bien.
1: A mi novia hermosa que seguro también me está escuchando.
0: Ay, se le casó, mi novia hermosa, me encanta.
1: Y bueno, y a todas las personas que están acompañando del otro lado que nos bancaron acá charlando un poco del evento y de Apuro Ritmo.
0: Me encantó. Gaspi, algún saludito, dale, que te
3: también
0: te
3: mandamos saludos a todas las alumnas y alumnos que nos acompañan, que para nosotros es fundamental. Siempre digo que como instructores o profes, sin esas alumnas y alumnos que nos acompañan, uno no sería. Okay. Así que gracias a cada uno de nuestros grupos, a los que fueron parte en algún momento de Apuro Ritmo, que siempre las tenemos presentes. Uh-huh. Y bueno, por supuesto, a la familia, a mi esposa Cami, a Marce, que ayer fue su cumpleaños.
0: Muy bien, feliz cumple.
3: Y bueno, muchas gracias. Saludos a todos los que nos acompañaron en esta hermosa entrevista y bueno, gracias a ustedes por el cariño y la linda entrevista que nos hicieron.
0: Gracias. Un placer. Gaspi y Maxi, ya saben, 24 de octubre el evento y de todas maneras estén atentos a las redes sociales de los chicos y por supuesto a la COPE, que seguramente estaremos invitando. Nosotros seguimos hablando de canciones. Esta versión me encanta, la conga Eugenia Quevedo, Víveme, versión en vivo.
4: Suena así.

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1: Bueno, finalmente los chicos nos hicieron bailar. Ya verán el video en nuestras redes sociales. Gracias a Gaspi y a Maxi. Y tenemos algunos mensajes que fueron dejando los oyentes de la COPE, que ahora los vamos a leer rápidamente para que ellos sepan. Saludo grande para mi gran amigo Gaspi, orgullosa de todo lo que logra. Ahí estaremos bailando de parte de Nati Vico. Beso grande, Nati. ¿Qué más tenemos? Gracias a Maxi, me animé a bailar y a vivir esta experiencia. Es un crack. Voy a estar presente en ese hermoso evento y no puedo estar más feliz. Excelente. Qué grande, puro ritmo. Felicitaciones a la iniciativa del evento. Las clases de Gaspi son para renovar energías. Esto lo dejaba Silvia. Beso grande, Silvia. Amamos a puro ritmo. Saludos a Gaspi y Maxi. La familia acompañando siempre cerquita. Excelente por allí. Y uno más por acá. Saludos a mejor profe de A Todo Ritmo. Profe Maxi de su alumna Silvi del Tomba. Bueno, algunos de los mensajes nos dejaban a través del WhatsApp de la radio. Gracias a Gaspi, a Maxi. No se pierdan el evento 24 de octubre ahí en el Club Antonio Tomba. Un lugar maravilloso para poder disfrutar, para distraerte, para bailar, para hacer lo que te gusta, para reírte también, porque uno cuando baila se ríe básicamente y la pasa muy bien. Hoy es el día de algunas cosas. Sí. Día del escribano, le vamos a mandar un beso grande para todos los escribanos, pero además...
2: Además es el día del recolector de residuos. Bien. En Argentina se celebra. ¿Por qué se eligió esta fecha, 2 de octubre? La conmemoración tiene su origen en el ámbito sindical y laboral de los trabajadores de la recolección de residuos, como una jornada destinada a reconocer la importancia de esta tarea y a quienes realizan esta tarea todos los días. Uh-huh. Es una de esas fechas que por ahí pasan desapercibidas, pero que nos invitan a mirar un trabajo profundamente para el funcionamiento y la higiene de nuestras ciudades. La importancia de esos trabajadores realmente es increíble. Todos los días sacamos la basura y detrás de ese gesto cotidiano hay trabajadores que pasan a retirarla, muchas veces de madrugada, de noche, enfrentando frío, calor, lluvia, distintos riesgos, ¿no? También es una buena oportunidad, me parece, para pensar en nuestra propia responsabilidad. Cómo sacamos los residuos, si cerramos correctamente uh-huh. las bolsas, si separamos cuando corresponde. Sí. Y sobre todo, atente con esto, si evitamos colocar elementos que puedan lastimar a quienes los manipulan, ¿sí? Así que hoy, justamente en el Día del Recolector de Residuos, vale la pena reconocer y agradecer a todos los trabajadores que realizan esta tarea, y estos aplausos van para ellos, porque muchas veces no nos damos cuenta de lo importante que

0: es un servicio hasta que falta.
1: Tal cual, sí, sí, sin dudas. Así que un beso grande para todos los que trabajan de eso y que lo hacen todos los días, y llueva, nieve, todos ahí están siempre firmes. Así que muchas, muchas gracias por su servicio, obvio. Con respecto a esto, ¿tenemos una consigna?
0: Tenemos una consigna. Vamos a cambiar la consigna porque, bueno, hablando justamente de los recolectores de basura, de residuos. Estaba pensando la otra vuelta porque me acordé de algo que después, más adelante, por ahí, si ya lo cuento. ¿Qué tiraste sin querer a la basura y después te diste cuenta? Viste que por ahí a veces, qué sé yo, de repente, a ver, un ejemplo, no sé qué, guardás un ahorrito en algunos zapatos viejos que tenés por ahí, porque los camuflás por ahí, y de repente un día estás tirando cosas, maestro, zapatos viejos los tiro, viste, los tirás. Y después, cuando te acordás de los ahorritos, resulta que se fueron en los zapatos. Es
1: ha
0: así,
1: pasado,
0: ¿no?
1: Igual, ha pasado.
0: Entonces la pregunta sería, Mari, ¿qué tiraste sin querer y después te diste cuenta? Contanos.
1: Contanos, dale, perfecto. Consigna entonces, nombre, apellido, últimas tres del DNI, tenemos el almuerzo de Churrico, tenemos entradas para la Camerata Bariloche, que se presenta hoy viernes en el Teatro Mendoza, 21:30 horas, es realmente espectacular. Y vamos a sumar un premio más que tiene que ver con Benjamín Amadeo, ¿sí? Este 3 de octubre, Benjamín Amadeo, 21:30 horas, Benja se va a presentar en el Teatro Mendoza para mostrar su nuevo trabajo discográfico, Prometieron Volar, y todos los éxitos, obviamente un recorrido por las canciones que vos querés que suenen y que él cante. Así que, si querés estar ahí, las anticipadas las conseguís en entradaweb.com.ar. Y atención, porque hoy, aquí en La Cope, vamos a estar regalando unas entradas, pero acompañada de Meet and Greet. Es decir, a poder conocer a Benja Amadeo. Es espectacular los premios. Lo que sí necesitamos es que nos especifiques por cuál de los tres premios participás. Si por Churrico, si por La Camerata o por Benjamín Amadeo. ¿Se entendió?
0: Se entendió, perfecto.
1: Bien, ¿repetimos rápido la consigna?
0: Dale, ¿qué tiraste sin querer a la basura y después te diste cuenta de eso? Y te amargaste, por supuesto, porque era algo importante. ¿Qué tiraste sin querer y después te diste cuenta?
1: 261-303-1440, el WhatsApp de la radio. No se olviden los datos y por cuál de los tres premios participan.

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1: 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Hermosa versión, Bersuit Vergarabat con Lali Espósito. El viento trae una copla.

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1: Tenemos mensajes 261-303-1440, el WhatsApp de la radio. No se olviden de poner nombre, apellido, últimas tres del DNI, por cuál de los tres premios participan. Si por las entradas para ver a Benja Amadeo, que no solamente es una entrada, sino también es el meet and greet. Es decir, vas a poder conocer a Benja Amadeo, sacarte fotos, preguntarle lo que quieras. Y además tenemos entradas para la camerata a Bariloche, que es esta noche en el Teatro Mendoza, 21:30. Espectacular, clásico de los clásicos. La verdad que muy buenos músicos, excelencia total, así que si querés ir, tenemos entradas. Y por otro lado, el voucher para ir a almorzar a Churrico. La consigna era la siguiente.
2: La consigna dice exactamente así: hoy, en el día del recolector de residuos, queremos saber qué tiraste a la basura sin querer y después te diste cuenta.
1: Claro. Y la gente nos dice lo siguiente: chicos, soy Jorge, por Churrico, tiré sin querer los regalos de mis sobrinos para el Día del Niño, que los había guardado en bolsas negras y pensé que era basura, ¿no? Dolorosísimo, porque uno sabe lo que cuesta, ¿no? Los regalos. Pero bueno, me imagino, Jorge, no sé si los puedo recuperar, pero si los tiró, los tiró. Chao.
2: Se fueron. Claro, después de decir, mirá, chicos, la verdad que yo les había comprado regalos, pero bueno.
1: Se fueron con la basura.
2: Claro.
3: Hola, Sergio. Hola, Mari. Buenas tardes. Lo que tiré sin querer fue un blister con pastillas, pensando que ya estaba vacío. Después, cuando las quiso tomar mi mamá, me acordé. Y bueno, a revolver la basura. Participo por el almuerzo en Churrico, Eliana 972.
1: Bueno, beso grande, Eliana. Revolvé la basura a ver si estaba el blister de pastillas.
2: Hola, chicos, yo tenía una cadena de oro. Se me había roto, la envolví en un papel y lo dejé en la cartera. Un día, haciendo limpieza, tiré todo. Por Churrico, se anota Paola. Un beso grande y también dejé los datos para Benja Amadeo. Perfecto, suerte.
1: Excelente, hola.
4: Hola, Cope. Te quería participar por todos los sorteos. Mis últimas tres son 7:15. Soy Juliana. Quería pedir Pinky Up de Cat Selle. Chau, Cope. La que más te gusta, la que más nos gusta.
1: Beso grande, preciosa. ¿Qué más tenemos? Dice, tiré una caja con vinos que estaban vacíos, que ya se los había tomado, pensé que los habían tomado y no. Era una caja con vinos de mi cuñado. Obvio, tuve que reponerlos. Me salió caro a tirarlos.

0: Suraís, bastante caro, ¿no? Participo por las entradas para Benja Amadeo. Deja las últimas tres. Beso grande. No se olviden. Nombre, apellido y las últimas tres del DNI para poder participar por cualquiera de los tres premios. Hola.
1: Hola, Cope. Te quería participar por todos los sorteos. Mis últimas tres son 7:15. Soy Juliana. Quería pedir Pinky Up de Cat Selle. Chau, Cope. 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
0: Beso grande. No sé si la habíamos escuchado a Juli, pero bueno, nos quedó clarísimo que era Pinky Up de Cat Sai lo que quería escuchar y lo que pedían. Tenemos uno más. Hola chicos, ¿cómo va? Me hicieron reír con la consigna de hoy. Yo tiré sin querer a la basura el chupete de mi hijo. Saqué las cosas del desayuno y se fue sin querer. Encima no tenía un peso para comprar otro. Pobre mi peque, Lucía. ¿Y qué le dijiste, Lucía? Viste que a veces cuando uno quiere ya sacarle el chupete... Les dice que, no sé, el... Bueno, no voy a decir que... Pero hay ciertas técnicas para poder sacar el chupete. Ahora, dice nada si no hablaba. Bueno, está bien. Era re chiquito, está perfecto, está perfecto. Pensé que ya tenía edad, viste, ya de claro. Sacar el chupete y ahí era complicado.
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0: porque quería el chupete, claro. Y ahí estaba complicado, Lucy. Tuviste que recurrir a algo, a alguien que te preste plata para comprar un chupete, no sé. Complicado, ¿no? Elvis Crespo, Bele se unieron para hacernos bailar. Justamente esta canción se llama Pa' Bailar.

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0: de este Manuel Torizo.
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1: Bueno, más temprano habíamos dicho que tenemos entradas para la Camerata Bariloche, que se presenta hoy viernes 2 de octubre 2026 a las 21:30 horas en el Teatro Mendoza.
2: Correcto, con su espectáculo clásico de los clásicos en el marco de su gira nacional 2026. La reconocida agrupación de música de cámara va a ofrecer un repertorio con obras de Mozart, Vivaldi, Tchaikovsky y Piazzolla bajo la dirección de Freddy Varela Montero. La Camerata Bariloche, contamos un poquito para que la gente sepa, fundada en 1967 por músicos vinculados al Teatro Colón y a la Orquesta Sinfónica Nacional, tiene casi 6 décadas de trayectoria y es uno de los conjuntos de música de cámara más reconocidos de Argentina y también de Latinoamérica.
1: Bueno, es un lujo tenerlos.
2: Como bien decíamos, el concierto va a ser en el Teatro Mendoza, San Juan 1427. Las entradas están disponibles en tuentrada.com, pero hoy aquí en La Copia, en Somos Muy Fiesteros,
1: tenemos entradas para la Camerata Bariloche. Vos, que estás escuchando y de repente decís, uy, qué bueno, se la puedo regalar, no sé, a mi papá y mi mamá, que les encanta. O estás escuchando y a vos te encantaría estar ahí esta noche, 21:30 horas, haciendo algo distinto, pero escuchando grandes, grandes músicos, realmente tenés que participar. Y como nos gusta, como es viernes, nos gusta de repente hacer algún sorteo express. ¿Te parece?
2: Entonces,
1: ya que te contamos de qué se trataba la Camerata Bariloche, que seguramente la conoces, pero si no la conocías, este clásico de los clásicos que viene presentando dentro del marco de su gira 2026, con obras fundamentales de Mozart, Piazzolla, la verdad, bajo la dirección de Freddy
2: Tchaikovsky.
1: Sí, no, olvídate, Freddy Varela Montero. No, eso no va a pasar. Entonces, el sorteo express es lo siguiente. Si querés y podés ir esta noche, viernes 2 de octubre, 21:30 horas, al Teatro Mendoza, a ver la Camerata Bariloche, tenés que mandar un WhatsApp cuando nosotros te digamos al 2613-03-1440, que es el WhatsApp de la radio, poniendo quiero ir.
2: Nada más.
1: Nada más, o sea, lo hacemos re simple.
2: ¿Cuánto tiempo vamos a darle?
1: 31 segundos.
2: Bueno.
1: Porque no nos gusta el 30.
2: Pueden ser 32.
1: Bueno, 32.
2: Un changuis de un segundo más es un segundo más.
1: Sí, un segundo más.
2: Cuando llegamos al 32, cortamos. Y el que no se anotó, el que se anota en el 33, ya no participa.
1: Exacto. Bien. Vas a tener 32 segundos para mandar simplemente quiero ir y, obvio, tu nombre, apellido y las últimas 3 DNIs. ¿Entendió?
2: Perfecto.
1: ¿Estamos de acuerdo? Ok. A partir de este momento, activamos el sorteo express para entradas. Para esta noche, la Camerata Bariloche.
2: Arrancó, ¿eh?
1: Clásico de los clásicos con maestros que hace muchos años vienen tocando y que van a hacer una gran obra. Anticipadas en tuentrada.com. Arrancó, tenés 32 segundos. Nombre, apellido, últimas 3 del DNI. Quiero ir al 2613-03-1440. Bueno, mucha gente participando. Parece que quieren ir esta noche.
2: Vamos, que se
1: Camerata
2: acaba.
1: Bariloche, dale. Tenemos entradas, en un rato vendremos con ganadores y vamos a sumar un premio.
2: Tres,
1: más en un rato.
2: Dos.
1: Uno.
2: Tiempo.
1: Cortamos,
2: listo. No escriba más.
1: A partir de momento, terminamos, finiquiteamos. Vamos a revelar, o develar en realidad, los ganadores en breve. Antes, sí, vamos a escuchar.
2: Me sonó a foto el...
1: Sí, sí,
2: lo
1: vamos a revelar en una y después les mandamos la foto. Antes, vamos a escuchar lo nuevo de Ricky Martin con Pedro Sampaio. Esto es Piquito Piquito.

0: Bueno, en Bien de Mañana le hicieron una entrevista a Marcela Morelo y contó acerca de este regreso a Mendoza, que va a ser el sábado 24 de octubre, 21 a 30 horas en el Teatro Mendoza, donde el artista presentará su nuevo material junto a un recorrido por los clásicos que marcaron su trayectoria. 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Siempre es lindo tener a Marcela Morelo por estos pagos. 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Marcela Morelo, Abel Pintos, Manantial.
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Canción que se apodera del puesto número 7 del ranking Top 40, Karol G, Jude Lynn, Rusowski, Baby Wow, lo que suena a esta hora. Ranking que podés seguir votando en nuestra página web, lacope.net. Te vas arriba, dice Ranking 40, le pones corazoncito a todas las canciones que te gustan y semana tras semana esto va cambiando y también con los pedidos que hacen en el aire de la Cope. Baby Wow, Karol G, ¿a quién la que más te gusta?

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4: 17.
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1: Hola Mari, Sergio. Yo no soy de tirar la basura, así que no me ha pasado. Pero sí me ha pasado que me encontré esta casita de muñecas que tiraron en la basura. Automáticamente la vi, me tiró en la orilla, la cargué tal cual ciruja. Cuando llegué a mi casa me dijo mi señora, ¿qué hace con esto? Ahora me voy a armar con esto que tiraron, me voy a armar un diorama para los autitos de escala que tengo. Ya mandé a hacer las gráficas, todo para hacer los tipos de diorama de playa de estacionamiento.
2: Angelito y sus autos, ¿no? Su colección, la casita, vio la casita, se paró, dijo, esto me va a servir, vamos a hacerlo a escala. Bueno, excelente.
3: ¿Qué tiraste a la basura sin querer? Después te diste cuenta y dijiste, la que hice. Hola, Cope, yo sin querer tiré las sábanas de mi mamá, que les había puesto en una bolsa negra y yo creí que era basura. No saben la cara de... Bueno, la cara que puso la mami cuando se enteró. Sí. Esto lo dice Gladys. Consejo, si van a guardar algo, traten de no guardarlo en bolsas de residuos.
2: Claro.
3: Porque te
2: podés confundir. O si no, bueno, claro. La otra es abrir un poquito la bolsa para ver qué tiene. Pero bueno, qué sé yo. Su fiel oyente, el abuelo Pedro, es verdad, abuelo Pedro, que te queremos. Por churrico, tiré la boleta de la quiniela con premio.
3: ¡No!
2: ¡No! Gracias, dice por acá. Abuelo Pedro, ¿cómo hiciste eso?
3: Pero me imagino ahí hay que revolver la basura. Yo revuelvo todo.
2: Sí, olvídate. Voy hasta lo que pasaron.
3: Chao, vamos. Cope, a mí me pasó que me estaba cambiando de casa con toda mi familia. Estaba guardando ropa de salir en bolsas negras. Ahí está. Porque ya no quedaban cajas. Cuando fui a sacar la basura de todo lo que no servía, al parecer tiré la ropa de salir con una falda tubo que me regaló mi hermana. Y al momento de que me la pidió prestada, cuando ya llegamos a la casa nueva, me di cuenta que no la tenía. Hasta el día de hoy me sigo arrepintiendo de haber metido la ropa en bolsas negras. Sí. Escuchen estos testimonios que son importantes. Sofía, beso grande, te anotamos por el cine.
2: Aparte, la gran mayoría ha sido eso, de confundirse en bolsas negras y tirar cosas copadas, como sábanas, ropa y demás cosas. Bueno, señoras y señores, tenemos que anunciar que sumamos un nuevo premio aquí en el aire de la COPE.
4: ¡Música!
2: Tiene que ver con él. 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Y nosotros... A mí me contó un pajarito que vamos a tener entradas para que vos puedas ir a ver a Jan Lucas. Así que si estás escuchando la COPE, somos muy sinceros, es tu momento de participar. La consigna la repetimos, muy simple.
3: En el día del recolector de residuos, que le mandamos de vuelta un beso grande por si no escucharon recién el saludo. Feliz día para ustedes. La pregunta es, ¿qué tiraste a la basura sin querer y después te diste cuenta?
2: Perfecto, simple. Nombre, apellido, últimas tres del DNI, no te olvides. Al WhatsApp de la radio 2613-031440. Seguís participando por el voucher para ir a almorzar a Churrico. Seguís participando por las entradas y el meet and greet para Benjamín Amadeo, que se presenta mañana al Teatro Mendoza. Y ahora sumamos entradas para ver a Jan Lucas este domingo 4 de octubre en la Arena Maipú. Así que increíble este viernes cargado de premios, de sorpresas aquí en la COPE.

0: Una vez tenía unas hojas rotas nuevas, divinas, que me regalaron para Navidad. Ah, no, unas ojotas. Unas ojotas, unas chancletas.
1: Yo tampoco tenía unas ojos.
0: Unas chancletas, claro. ¿No? Unas ojotas nuevas, divinas, que me regalaron para Navidad. Habían quedado entre todas las bolsas abiertas de los regalos y bueno, al otro día, haciendo limpieza, las doné al camión de la basura sin querer queriendo.
1: Martín, por acá dice, para Ana Lucas sería genial llevar a mi hijo. Hace unas semanas limpié el escritorio de la compu porque la había estado arreglando, limpiando, tiré un montón de cosas. Después no me arrancaba la compu. Había tirado la RAM, una de 16 GB. Me quería matar. Gracias, chicos, son unos genios. No, claro.
0: Un montón de plata, ¿eh?
1: Eso es un montón, aparte.
0: Hola,
1: de Martín.
0: Mary, yo lo que tiré sin querer a la basura era un examen con una nota baja. Qué casualidad. Después mi mamá me preguntó y ya se la había llevado el recolector. Soy Victoria. Le conté más o menos cómo había sido la prueba, que eso, ¿viste? Pero la evidencia no estaba.
1: Claro, uno más. Y ya después, en el próximo bloque, seguimos con los últimos mensajes y vendremos con la lista de ganadores porque tenemos un montón ahí. Que no tiré la basura y a los días me acordé que esa bolsa no era la basura, pero ya había pasado el recolector. Un día tiré, sin querer, el único cuchillo que tenía para hacer de comer y me cansé de buscarlo. Y el otro día mi hijo me dijo que estaba en la bolsa de la papa y yo ya la había tirado. Eugenia deja por acá, quiero las entradas para Jan Lucas. No puedo comprarlas a mis dos hijos, Axel y Bastian. Muy lindos temas se están pasando, espero tener suerte. Dale, beso grande, Euge. Beso grande para Axel y Bastian ahí que están escuchando. En un rato seguimos con más mensajes. Ahora nos vamos a quedar con Miley Cyrus. Let's go.

0: quiero las entradas para Jan Lucas para llevar a mi hija, que es súper fan y no tengo plata para comprarla. Soy Paula, yo tiré el analítico del secundario pensando que eran papeles que no servían y lo rompí en pedacitos. No, no te puedo creer. Tuve que volver a pedirlo. Gracias, chicos. Beso grande, Pau.
1: Tenemos por acá, dice, por las entradas para Jan Lucas, la anotamos a Aldana, que es fanática con respecto a la consigna.

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1: 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Ya sabes, te vas a Instagram y ahí seguís los pasos. En minutos vendremos con ganadores. Antes nos vamos a quedar con Los Ángeles Azules, Tini, Pael.

0: Taylor Swift con su nuevo sencillo aquí sonando en la COPE. Venimos ya con los últimos mensajes. Mari Sergio, yo desarmé la pileta y guardé los plásticos en una bolsa, decía lo que tenía. Y dejé al lado caños y carpa, pero vino mi suegra y los tiró cuando quiso armar pileta. ¿Puedo participar por el voucher de Churrico para regalarle a mi pareja? Sofía dice, hoy cumple años. Hoy cumplo... ¿Quién cumple años? ¿La pareja o ella? No entendí. Pero bueno, beso grande, Sofía, si vos sos la que cumplís años. Y beso grande, Fabio, si sos el que cumple años, ¿ok? Está. Feliz cumple.
1: Estaba pensando en la pelopincho, pero se fue ahí la bolsa.
0: Sí, un bajón, porque si tirás algo de la pelopincho no se puede armar, claramente.
1: Hola, Cope, quiero participar por las entradas de Gianluca. Lo que tiré y no me di cuenta fue una tapa de... un tupper nuevo, Denise. Bueno, menos mal que no fue tan caro.
0: Se podía zafar, ¿no? Por acá hay chicos, por acá Debbie trabajando y escuchándolos. Les cuento, vi en mi garaje unas bolsas de consorcio, las saqué, se las llevaron. Y cuando llegó mi pareja, eran formularios de su trabajo para llevar al otro día. Casi me mata. Participo por Gianluca para llevar a mi hijo. Débora, dejado por acá, beso grande, Débora.
1: Hola, Mari Sergio. Lo que yo tiré a la basura fue un envoltorio de regalo que adentro también traía un billete de 20.000 que no había visto. Ay. Encima era un regalito en el cumple de mi hija. Bueno, participo por Gianluca, me anoto, mi hijo quiero ir. Beso grande, Dani.
0: Quisiera participar por los pases para Gian. Hace unos años tiré a la basura una planta de mi mujer que me parecía que ya estaba seca. Ella se dio cuenta y parece que todavía tenía vida. O sea, el loco agarró la planta y
1: la mató.
0: Che, esta ya va, se secó, listo, la vamos a poner afuera.
1: Tengo el basurín junto a la máquina de coser y se me cayeron unas bobinas de hilo que estaba llenando y pensé, después la saco. Me olvidé y mi mamá me dijo en la noche, ¿te saco esa basura? Sí, le dije. Cuando escuché el camión recolector me acordé y cuando salí lo vi arrojando mi basura con mis bobinas dentro del camión. Uy. Ya no podía pedirle más. Buenas tardes, les dejo mi problema con la basuriña. Deja los datos también, Elisa, te ponemos en el sorteo.
0: Tenemos uno más, hola.
2: Buenas, acá les voy a contar una anécdota para participar con mis últimas tres, 497, Carla, mi nombre. Les cuento, en uno de mis laburos habían puesto todas las, nos vamos de viaje, de trabajo, y habían puesto en una bolsa todos los cascos juntos, en una bolsa de consorcio. El tema es que cuando llegamos al lugar de alojamiento, sacaron las bolsas que estaban junto con otras pensando que eran basura, y al otro día cuando tuvimos que ir a trabajar no teníamos los cascos. Bueno, nada, nos dimos cuenta el otro día, por suerte no habían pasado a buscar la basura, así que tuvimos que ir a buscar todo a la basura.
0: Está muy bien, bueno, o sea, no está muy bien, digo, garrón, que te hayan tirado los cascos, tuvieron que ir a buscarlos a la basura, ojalá que los hayan encontrado. Chicos, lo que tiré a la basura, un ventilador de techo que creí que no funcionaba. Mi mamá, que en paz descanse, casi me mata. Participo por Churrico, Yami, deja por acá, beso grande, Yami. Claro.
1: Imagínate tirarlo ahí noviembre, diciembre, que llega el vermelho. Oh.
0: Pero si funcionaba, me imagino todo lo que le dijo la madre, esas cosas. Nos vamos a quedar con el nuevo Pablo Londra, Highlight, otro de los adelantos de lo que va a ser su nuevo trabajo discográfico. Y por supuesto suena mucho mejor aquí en la COPE.

0: Señores y señores, hemos llegado al final y tenemos que decir absolutamente todos los ganadores, tanto de Churrico como de Camerata Bariloche, que esta noche se presenta en el Teatro Mendoza. 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Es esta noche 21:30 en el Teatro Mendoza. Benjamín Amadeo, que es mañana 3 de octubre 21:30 en el Teatro Mendoza, anticipadas en entradaweb.com.ar, no te lo puedes perder. Y Jan Lucas, que es el domingo 4 de octubre en el Arena Maipú, también todavía quedan algunos tickets. ¿Por dónde arrancamos en la pregunta?
1: Arrancamos por el principio, ¿ah?
0: Por donde quiera,
1: vamos. Vamos con la invitación para ver el show de Jan Lucas y la Seba Martín, 441, felicitaciones.
0: Para Benjamín Amadeo, Camila 936, que no solamente se lleva la entrada, sino también meet and greet.
1: Bien, perfecto. Vamos con Camerata Bariloche, Silvina 925, Olivia 643 y Flavia 406.
0: Y el voucher para ir a almorzar a Churrico, Graciela 204. Así que felicitaciones, congratulations a todos, absolutamente todos los ganadores. Gracias a los que participaron, a los que estuvieron del otro lado, como siempre, escuchando, haciendo el aguante en este día viernes 2 de octubre. Mañana no te pierdas la programación en vivo con Bitu, con Flor, ahí en Cantame la Justa, y toda la programación de la COPE. Próximo bloque te diría que COPE es cool, pero no, porque se suspendieron las clases por sonda. Así que si querés mandar tu audio,

0: Lo podés hacer y nosotros pasamos tu tema aquí en La Que Más Te Gusta. Nosotros nos despedimos, que tengan excelente fin de semana, cuídense, el día lunes a partir de las 14 nos volvemos a escuchar y a encontrar aquí para hacer Somos Estéreo. Search, buen fin de Kevin también.
1: Dale, Mari, igual para vos y para toda la gente que está escuchando, hagan lo que hagan como siempre, sigan escuchando La Cope, que es mucho más divertido.
0: Obvio.

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4: 18.
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1: Para todos esos amores que dicen ser prohibidos. Y para todos esos que no pudieron ser. Esto dice así. Ella.

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4: 19. 3 minutos.
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4: 20. 3 minutos.
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3: 21, 4 minutos.
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